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0: Ella pensó que me iba a quitar el rosa, Omar.
1: Pues muchas gracias, amigos de Futuro FM. 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

felicitar es que es viernes y que algunos incluso han cobrado. Eso sí que felicitar, pero vamos. Fíjate, ya está aquí el viernes, ya está aquí prácticamente el fin de semana y finalizamos mes y algunos han tenido suerte que ya tienen la nómina, ¿eh? Que ya tienen ahí el dinero calentito, calentito. Eso sí que es felicita, hombre. ¿Qué tal? Hola, hola, bienvenidos a Recuerdas. Bienvenidos al tiempo de la radio para recordar. Ha llegado el momento para escuchar la mejor música del pasado y lo hemos hecho con esta felicidad y con la versión de Sergio Dalma. Recuerda. Viernes 29 de mayo, donde si la vida te da palo, ponte a sonreír.

¡Qué bueno! Mano Negra, si la vida te da palo. Así hemos arrancado este viernes, que pinta muy, pero que muy bien, ¿eh? No te vayas, no muevas el dial, que te sigo, ¿eh? Donde vayas, te sigo.

especial canción del grupo Roxette. Esto se llama Sleeping in My Car y así suenan tus recuerdos en la radio. Roxette con Sleeping in My Car sonando en este bloque de éxitos del recuerdo que te puedo asegurar te va a encantar, porque fíjate tú por dónde nos vamos a ir, a la década de los 70 a bailar un clásico de las pistas de baile con Amy Stewart. Pero antes, te traigo uno de los discos más vendidos de una banda de hermanos, primos, bueno, ahí se llamaban todos primos, claro. Hablamos de los Ketama, el disco de Akia Ketama y Flor de Lis. Así sonaban los Ketama en directo con esta gran canción del recuerdo.

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que ver, porque es que no solo de dos grandes canciones, como todo el mundo cree, vivieron Spandau Ballet. Que tienen un montón de grandes éxitos. De hecho, te pones a mirar entre sus canciones más reproducidas en las plataformas digitales y te puedes quedar con la boca abierta. Por ejemplo, este Only When You Live es una de las grandes canciones de Spandau Ballet, de las más escuchadas entre los fans. Míticas canciones de los 80, míticas canciones que suenan aquí en la radio todos los días a esta hora. Por ejemplo, estábamos en los 80 con Spandau Ballet y vamos a continuar en esa maravillosa década. Hacemos con una canción en mayúsculas, con un recuerdo que todo el mundo conoce. De fondo sonando las melodías del pianito de David Bryan, y ahora es cuando llega Richie Sambora y hace esto. David Bryan, Richie Sambora, John Bon Jovi y Alec John, sonando ya desde New Jersey con el Living on a Prayer.

sonaba la canción en la radio en los 90 y suena ahora, porque esta es una de las grandes canciones míticas de la banda REM. Se llama Radio Sound, la canción que suena en la radio. Y ahora, si no mueves el dial, en esta tu radio, en Recuerdas, rebobinamos tus recuerdos para juntos escuchar el Mirrors de Sally Oldfield.

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hacía mucho, mucho tiempo que no ponía Zombie, de la banda de Dolores O'Riordan de Cranberries. Y cuando digo mucho es mucho, ¿eh? Porque otra cosa no, pero el ordenador este me lo dice todo. Es un chivato de mucho cuidado. Y he dicho, sí, pues fíjate, este viernes es el momento y es el momento perfecto arrancar esta segunda hora para recordar la gran voz rota de Dolores con su banda con The Cranberries y el éxito con el que se hicieron mundialmente conocidos. Luego, desde ese álbum, desde el No Need to Arch, ya había un montón de grandes números uno, como por ejemplo el Ode to My Family, pero hoy nos hemos quedado con Zombie. Claro, es que este viernes lo merece y ahora... Bueno, ahora nos ponemos románticos con el rey de las baladas. La voz inconfundible de Michael Bolton nos ayuda a continuar recordando juntos en este viernes 29 de mayo.

En el 2002, esta canción no paraba de sonar en todas las radiofórmulas y hoy la recordamos junto a ti. Sí, señor, del 2002 a este año, precisamente, esa es la magia de este programa de Recuerdas, y hemos escuchado esta canción que se llama Cara Luna y que es uno de los grandes éxitos de esta genial banda latina llamada Los Bacilos. Pues con Bacilos hemos abierto un bloque de éxitos que suena, sí, ya te puedo adelantar que a Eurovisión, porque en este bloque vamos a escuchar dos temazos que representaron a España en el Festival de Eurovisión, pero antes nos vamos a ir a los 90. Maravillosa década donde el pop español sonaba especialmente bien, incluso en las radios, donde ahora pues prácticamente no suena. Hablamos de éxitos como este, Los Rebeldes con Mi Generación.

Hemos viajado con Beth desde Operación Triunfo al año 2003. En aquel año representó a España en el Festival de Eurovisión. Nuestra siguiente invitada también lo hizo, pero en el año 1999. En aquel año todavía no existía eso de Benidorm Fest, ni Operación Triunfo, ni nada de eso. Es Lidia, la que fue también vocalista del grupo Presuntos Implicados. Representó a nuestro país, como te decía, en el 99, con esta bonita canción llamada No Quiero Escuchar.

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Un poquito de sonido disco desde la década de los 80 con esta genial canción de The Commoners. Y este Don't Leave Me This Way nos ayuda a abrir un bloque de éxitos del recuerdo que viene cargado de grandes canciones. Por ejemplo, recordaremos al señor Elton John con una de sus grandes Color Me Bad. Van a llegar con ese I Wanna Sex You Up, pero es que ya tengo por aquí preparada una canción que, bueno, no sabíamos que iba a ser un dueto. Sí, esta canción se grabó como dueto e inicialmente iba a ser Christina Rosenbaum la que iba a hacer la parte de femenina. Pero al final, los genios de las discográficas dijeron, no, mejor que la cante el solo. Joaquín Sabina, esto se llama Peor para el Sol. Que adelante.

I'm Still Standing, la gran canción de Elton John que nos hace viajar a los 80, para ser exactos, al año 1983. Y de los 80 a los 90, una canción que, bueno, fue, la verdad, su único one hit wonder para esta genial banda llamada Color Me Bad. Esta canción, si no aparecía en un disco recopilatorio, aparecía en otro. Y al final se hizo un poquito más nuestra, ¿verdad? I Wanna Sex You Up, Color Me Bad, desde el año 1991.

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0: Esta semana hemos disfrutado de las primeras canciones de los primeros auténticos números uno del bueno de Michael Jackson. Lógicamente estaba Thriller, lógicamente hemos escuchado los grandes números uno, pero me he dejado mi favorita para terminar esta edición de Recuerdas en este viernes 29 de mayo. Y sí, no es Thriller, y no estaba en el Thriller, aunque tengo muchas favoritas, pero mi favorita está en el malo, en el Bad. Con Bad de Michael Jackson me despido. Te deseo un grandioso fin de semana. Próximo lunes estaremos de nuevo aquí con un nuevo disco favorito, con un nuevo vinilo favorito y con ganas locas de arrancar un nuevo mes con un montón de recuerdos. Te deseo un grandioso fin de semana. Disfruta de Bad, que ya suena de fondo. Y volvemos el lunes a encontrarnos aquí en tu radio favorita. Feliz fin de... Hasta el lunes.
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0: hasta aquí nuestro programa de hoy. 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

Buenos días, es viernes, fin de semana, 29 de mayo, últimos días de mes también. Y un calor que vamos a tener para este fin de semana que no te esperas, ¿eh? Madre del amor hermoso. Empieza a refrescar tu mente, tu cuerpo, con canciones, con música, con diversión y entretenimiento que te ofrecemos cada mañana aquí, de lunes a viernes de 8 a 10 en Buena Energía. Ya sabes, te puedes pedir tus canciones, ¿no? En el 925-20-9190 con una llamada, bien por WhatsApp al 622-225-29. En estos 120 minutos también nos da tiempo a contarte cosas muy raras, insólitas, de esas que no te cuentan nadie, que lo hacemos nosotros en Curiosity. En tan solo unos minutos. Y a partir de las 9, segunda hora de programa, te ofrecemos también esa quedada donde la opinión y el debate tiene cabida también aquí en la radio en directo. Puedes participar, ya sabes, abriremos teléfonos y te podrás llevar ese de producto chocolate que regala Ibercacao. Así que venga, vamos a empezar la mañana de viernes. Viernes, fin de semana por medio, 29 de mayo, y toda la buena energía del mundo. Mi nombre es Ursula Pérez. Buenos días.

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de bandas que aparecen y desaparecen del mapa musical, así de la nada. Chloe lo hacía en el año 2009 con ese No vuelvas a pensar en mí. Lo tenían claro, clarísimo.

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1: Si quieres que la siguiente canción sea la tuya, manda un WhatsApp escrito o nota de audio al 622-2255-29.
2: Eso sí, ponte de acuerdo contigo mismo en tus pensamientos y en tus reflexiones. Que tan pronto puedes decir, no quiero que vuelvas a pensar en mí, como que quiero que vuelvas. Así con estas ganas que lo hace Funambulista junto a Antonio Orozco. Después, Curiosity.

digo yo, que una cosa es lo que tú quieras y otra cosa es lo que quiera el otro, ¿eh? Y lo de ponerse de acuerdo está cada día más difícil, la vida en general, ¿eh? Quiero que vuelvas

una molesta. Ya sabes, liderado por Diego Cantero, tras una carrera de 12 años, es el humorista en solitario, numerosos premios en concursos nacionales. Con esa propuesta que hacía para el Benidorm Fest 2026 de Sobran Gilipollas. Oye, yo también lo creo. Y por otro lado, el gran Antonio Orozco en esa colaboración. Quiero que vuelvas.

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1: Interesante porque tiene cabida todo lo que no te cuentan en otros lugares y que hacemos nosotros aquí diariamente. Vamos a curiosear también con la alimentación. Empezamos lo que le pasa a tu cuerpo si comes sandía a diario y en la noche especialmente. ¿Qué le pasará? Hay alimentos que parecen completamente inocentes hasta que el cuerpo empieza a enviar señales que pocas veces relacionamos con ellos. La sandía es uno de esos casos, refrescante, ligera y asociada con el verano. Suele verse como una fruta segura, entre comillas, que prácticamente puede comerse sin límites. Después de todo, contiene mucha agua, pocas calorías y un sabor dulce que parece más hidratante que problemático. Pero el cuerpo funciona con matices, no con etiquetas simplificadas. Y aunque la sandía tiene beneficios importantes para la salud, comerla todos los días, especialmente en exceso o durante la noche, puede generar efectos que muchas personas desconocen, incluso si no tienen diabetes. La clave no está en demonizar alimentos, sino en entender cómo reacciona el metabolismo, la digestión y el descanso ante ciertos hábitos cotidianos. Porque sí, el horario, la cantidad y la frecuencia también importan, siempre en todo. Especialistas en nutrición y salud metabólica llevan tiempo señalando que algunas frutas con alto índice glucémico pueden tener impactos distintos dependiendo de cómo y cuándo se consumen. Y la sandía, aunque saludable en moderación, forma parte de esta conversación. Uno de los errores más comunes es pensar que todas las frutas afectan al cuerpo exactamente igual. La realidad es que algunas elevan el azúcar en sangre más rápido debido a su composición natural. Y es lo que le pasa a la sandía, que tiene un índice glucémico alto, lo que significa que sus azúcares se absorben rápidamente en el organismo. Aunque su carga glucémica total puede moderarse por la cantidad de agua que contiene, comer grandes porciones sí puede generar picos de glucosa. Y esto no solo importa para personas con diabetes, especialmente. El metabolismo explica que incluso quienes no tienen diagnóstico médico pueden experimentar cansancio repentino, hambre rápida después de comer, inflamación, somnolencia y antojos de azúcar. Especialmente, volvemos siempre a lo mismo, cuando el consumo ocurre de forma excesiva o constante. También dicen que comer sandía por la noche podría alterar el descanso, porque por dos razones, su alto contenido de agua y su rápida absorción del azúcar. También puede afectar a la digestión cuando el exceso, con gases, distensión abdominal, diarrea leve, sensación de pesadez. Así que ya lo sabes, ese efecto saludable, si comes sandía en exceso, puede que no sea tanto. Y ahora nos quedamos con una reflexión de un filósofo muy importante, como Platón. Sobre las relaciones, que ya hablo, dijo: el hombre sabio querrá estar siempre con quien sea mejor que él. Es importante que no solo leamos los clásicos y escuchemos los consejos de filósofos del siglo XXI, pero hay una cita de Platón, el maestro griego, que sigue muy vigente en este 2026. Hay relaciones que acompañan, otras que entretienen y algunas que directamente nos obligan a crecer. Platón lo resumía así: el hombre sabio querrá estar siempre con quien sea mejor que él. Y es que no solo habla de admirar a la gente brillante, sino de elegir bien el entorno. Porque una persona que quiere aprender no busca quedar siempre por encima, sino tener cerca a alguien que le enseñe algo. Los filósofos griegos como Sócrates han dado consejos que siguen muy de actualidad, pero Platón entendió perfectamente la importancia de elegir correctamente el entorno, y eso es algo fundamental ahora mismo también. De hecho, esta idea platónica que te cuento se puede aplicar a la amistad, al trabajo, al amor, a la familia, porque a veces estar con alguien mejor no significa estar con alguien perfecto, sino con una persona que aporta calma, conocimiento, disciplina, generosidad o perspectiva. El problema de este consejo filosófico es que ataca directamente a nuestro orgullo, ya que nos pide que dejemos de rodearnos solo de quienes confirman lo que ya pensamos. Y es que ese crecimiento aparece cuando alguien nos obliga a mirar un poco más lejos. Tendemos a construir esas relaciones desde la comodidad, buscamos a quien piensa igual, a quien no incomoda o a quien no permite mantener intactas nuestras propias ideas. Pero hay que buscar una relación sana, esa relación de aprendizaje no es humillante, ya que nos abre un mundo de posibilidades. Así que vamos a buscar a alguien que sea mejor que nosotros o que pueda enriquecer nuestro día a día y nuestro pensamiento. Más cosas. ¿Cómo evitar estos días, se lo has notado, ¿no? Ese bajón de energía de la tarde, el hábito sencillo que marca la diferencia que te puede dar el subidón, como el que hacemos aquí en Buena Energía cada mañana. A media tarde, millones de personas experimentan la misma sensación, dificultad para concentrarse, cansancio repentino, apatía, incluso necesidad urgente de café o algo dulce. Aunque suele asumirse como una consecuencia normal del ritmo diario, los especialistas en nutrición y metabolismo explican que ese bajón no es inevitable. En muchos casos el origen está relacionado con la forma en que el cuerpo gestiona la energía a lo largo del día. Y ahí la alimentación juega un papel fundamental. Lo que desayunas, el tipo de comida que se consume al mediodía o incluso la hidratación influye directamente en cómo responde el organismo también durante la tarde. Volvemos a esos picos de azúcar detrás del cansancio, las subidas rápidas de azúcar en sangre, alimentos ricos en carbohidratos, refinados, azúcares simples, debes evitarlos, ¿eh? Ese proceso obliga al organismo a reaccionar liberando insulina para regular la glucosa. Por eso muchas personas sienten hambre poco tiempo después de haber desayunado esas cosas. Los expertos en nutrición señalan que sustituir alimentos ultraprocesados por opciones mucho más completas y saciantes ayudan a estabilizar el metabolismo también por la tarde. La hidratación también es importante. Una hidratación insuficiente puede provocar sensación de agotamiento, dolor de cabeza y pérdida de concentración, incluso antes de que aparezca la sensación de sed. Una deshidratación leve ya afecta al rendimiento físico y cognitivo. Así que intenta estar bien hidratado, sobre todo con estas, con este calor que tenemos y estas altas temperaturas. Buscamos más cosas. ¿Te parece que hablemos ahora de lo que junio 2026 quiere enseñarte según tu signo del zodiaco? Vamos a hacer un repaso. Aries, aprende a bajar el ritmo en junio, que ya está aquí. Es necesario actuar con rapidez para obtener buenos resultados. Durante este mes, muchas mujeres de este signo y hombres sentirán que algunas situaciones avanzan más lento de lo esperado, especialmente en temas laborales y personales. Aunque al principio esto podría generar frustración, la verdadera lección será comprender que la paciencia también tiene forma parte del crecimiento y ciertas decisiones necesitan madurar antes de concentrarse. Tauro, valora los cambios inesperados. Suele sentirse cómodo con la estabilidad, pero junio traerá movimientos inesperados que romperán ciertos planes establecidos. Aunque al principio estos cambios podrían generar inseguridad, el mes enseñará que salir de la zona conocida también puede abrir puertas positivas. Habrá oportunidades relacionadas con proyectos personales, nuevas amistades o decisiones económicas. Vamos a por los Géminis. Comprenderán que no todo puede resolverse únicamente desde la lógica. Las emociones tendrán un papel fundamental y obligarán a este signo a prestar más atención a aquello que realmente sienten. Muchas mujeres y hombres descubrirán que han ignorado señales importantes relacionadas con el cansancio emocional, las relaciones afectivas o la necesidad de descansar mentalmente. A ver, los Cáncer. Junio nos va a enseñar que cuidar de otras personas no significa olvidarse de sí mismo. ¡Ay, Dios mío! Muchos de este signo han cargado responsabilidades emocionales ajenas durante demasiado tiempo y ahora sentirán la necesidad de establecer límites más claros. Aunque esto podría generar incomodidad en ciertos vínculos cercanos, el aprendizaje principal será entender que proteger el bienestar personal también es una prioridad importante. ¡Ay, siempre los demás antes que nosotros mismos, eh! A ver si ya aprendemos un poquito. Leo, descubren en junio que el valor personal no siempre depende de la aprobación de los demás. Durante este periodo, algunos de este signo podrían sentir que sus esfuerzos pasan desapercibidos en ciertos espacios laborales o familiares. Sin embargo, esta situación servirá para comprender la importancia de reconocer los propios logros y necesidad de validación constante del entorno. Virgo, recibirán importantes lecciones relacionadas con la autoexigencia durante junio. Sentirán agotamiento por intentar controlar todos los detalles de su vida personal y profesional. El mes mostrará que aceptar errores y permitir cierta flexibilidad pueden generar más tranquilidad y mejores resultados a largo plazo. Libra, te invita a junio a reflexionar profundamente sobre aquello que realmente brinda paz emocional. Muchos también de este signo sentirán la necesidad de alejarse de ambientes conflictivos o relaciones desgastantes que han consumido demasiada energía en los últimos meses. La principal enseñanza será comprender que mantener la armonía no significa aceptar todo para evitar discusiones. Escorpio, aprenderás que no todas las experiencias nuevas terminarán en decepción. Después de meses marcados por dudas o desconfianza, este signo comenzará a recuperar la motivación para abrirse a nuevas oportunidades personales y profesionales. Podrías recibir propuestas inesperadas que cambian tu perspectiva sobre el futuro. También, Sagitario, junio te va a enseñar a disfrutar de la independencia también y convivir con relaciones estables y responsabilidades importantes. Muchos de este signo sentirán que deben reorganizar prioridades para encontrar mayor equilibrio entre su vida personal, laboral y emocional. Algunas decisiones también pendientes exigirán mayor constancia y compromiso. Vamos acabando con Capricornio. Habéis trabajado intensamente durante meses sin dedicar suficiente tiempo al descanso y bienestar personal. El mes enseñará que reducir el ritmo no significa perder productividad, sino cuidar la salud emocional y mental. Acuario, este periodo de junio, rodéate de personas que realmente aporten tranquilidad y apoyo emocional. Identifica relaciones superficiales o desgastantes que ya no generan bienestar. La principal enseñanza será valorar más la calidad de los vínculos que la cantidad de personas que tengas alrededor. Y los Piscis, cerramos con ellos. Enfrenta situaciones que exigirán tomar decisiones importantes sin depender tanto de la opinión de otras personas. La lección principal será aprender a confiar en la intuición y reconocer las propias capacidades. Acabamos ya con las efemérides. ¿Qué pasó? ¿Qué pasó un 29 de mayo? Pues en 2019, dos embarcaciones dedicadas a paseos turísticos por el río Danubio chocan en un tramo urbano en el río, en el corazón de Budapest, en Hungría. El balance final, 27 personas fallecidas. También en 1453, madre mía, Constantinopla cae tras el asedio decisivo de que puso fin a siglos de dominio bizantino en el Mediterráneo Oriental. Hoy, ¿qué celebramos? Hoy celebramos el Día Mundial de la Salud Digestiva, el Día Internacional del Everest y el Día Internacional del Personal de Paz de las Naciones Unidas. También el santoral de Maximino, Eleuterio, Alejandro de y las santas Teodosia y Bona. Felicidades a todos y a todas. Y hasta aquí llegamos con Curiosity por hoy. Eso sí, nos vamos a ir a la primera pausa publicitaria de la mañana y a la vuelta tendremos canciones para todos los gustos, incluido El Arrebato.
2: Para poder soñar. Ella tenía el corazón lleno de piedras.
1: No, hombre, no. Y también tendremos a Carlangas con Gran Vía. Y muchos temas más. Volvemos enseguida con buena energía en el viernes 29 de mayo. Sido.
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0: 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Él solito ya tiene arte suficiente para desmontar todos los araos. Imagínate, si le suma el poderío que tiene aquí Miguel Poveda juntos, un mano a mano con las primaveras en el pelo que te hemos puesto ahí. Para que pase calor. Hoy, bueno, ya se encargan las altas temperaturas y el sol que aprieta con fuerza. ¿Qué tal? ¿Cómo estás? Espero que muy bien. Piedad, tú también, porque aquí ha sonado esta canción por y para ti.
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0: ¡Ole! ¡Ole y ole y ole! Que, ¡ole! Que está de eventos, ¿eh? El Arrebato estará el 29 de mayo hoy mismo en Tarragona. Estará el 6 de junio en Murcia, en Tenerife el 12 de junio, en Salamanca el 14 de junio y en Cantabria el 20 de junio. Hay muchas más fechas, ¿eh? Te las iremos desgranando y contando poquito a poco según vaya surgiendo y según pase el tiempo. Y ahora vamos a quedarnos también con Ramón de la Villa Don Fadique. ¡Buenos días, Ramón! Por la mañana. ¿Querías carlangas? ¡Gran Vía! Pues aquí la tienes.

es músico, locutor, productor español. Vamos, y también fue conocido por formar parte de la banda Novedades Carmiña. Y ahora, pues solo. Y no con miedo, ni mucho menos. Está también cantando canciones como esta de Gran Vía. Y después de esto vamos a por más canciones. Seguimos disfrutando de la buena música y de la variedad, que ahí dicen que está el gusto y reside. Buenos días, Osla, vamos, por fin es viernes. Vamos a saludar a estos chicos de la fábrica: Antonio, Víctor, Valentín, José, Óscar, Plácido y Benito y Félix. Vamos a ver si nos puedes poner a Swan Fire Boy. Mañana ya veré. Muchas gracias y un saludo. Venga, pues este sonido te va a contagiar. Ese buen rayito y esas buenas vibraciones que ya notas, que ya sientes aquí, ¿a que sí? Venga, Alberto, para ti.

mañana ya veré cómo, pues quitando importancia a las cosas malas que nos suceden, que son muchas. Y ese mañana ya veré. Para acordarte y recordar. Pues que pueden llegar cosas buenas siempre. Vaya Boy es uno de los pioneros y principales referentes del dancehall y el reggae en español a nivel mundial. Está celebrando 20 años en la música. Con conciertos no podía ser de otra manera, claro. El 3 de octubre estará en Madrid, el 16 de octubre en San Vicente de Raspeig y el 18 de diciembre en Santander. Qué temón y qué buen rollito. Ya estás en el mundo, ¿no? Como dicen ahora. Lo moderno, Bernardo, la cárcel de tu amor. A por el viernes. Decidida está Ima y yo. Y la cárcel de tu amor de Bernardo. Ánimo que terminamos semana y casi mes. Pero así, ¿eh? Tal cual.

estaba el artista sevillano. La cárcel de tu amor. Pues Sevilla tiene que estar a una temperatura así, como en plena cocción, ¿eh? Del barrio de la Macarena encima, que desde niño ha estado rodeado de grandes figuras del flamenco como Camarón de la Isla, Lole y Manuel, entre otros. Es bisnieto del cantador Manuel Torres. De ahí le viene esa herencia y esa genética maravillosa de la música. Pues ahí estaba Bernardo, con la cárcel de tu amor. Venga, que vamos a irnos a por más canciones y vamos a seguir disfrutando de buena música si tú quieres y si a ti te parece. De hecho, vamos a buscar... Que me voy a quedar sin vocales, dices. Por tu amor, ojo, Blanquito, ¿eh? Menos mal que me dice que soy la marquesa de La Mancha. Venga, que va tu canción ya, ¿eh? Bueno, ahora se me ha cerrado la aplicación y todo, de verdad. Ay, cómo estamos.

hemos ido para encontrarnos con Dermo Joseph Kennedy, este cantante y compositor conocido por sus sencillos en 2019, Outnumbered y Power Over Me, y en 2020, esos sencillos. Y ahora, este Kiss Me, pues siempre eso de dar besos es muy positivo. Pruébalo, pruébalo. Sí, porque si no puede llegar un terrorismo emocional, y esto sí que suena a caótico, a una lucha y una batalla de esas que no sé yo si vas a ganar, ¿eh? Es lo último de Siloé, que lleva el nombre además del último trabajo discográfico. Suena así de bien para Marco de Yecla.

que esta vida tiene sentido. Pero es verdad que necesitamos un poco de cancha, sí. A veces demandamos mucho, bueno, un poco de cariño, aunque sea. Ese terrorismo emocional del que hablaba, sí lo es. Un temón así para la mañana, ¿eh? Este que te has puesto encima, como la ropa. Hoy te va a sobrar bastante, porque va a hacer calor, calor. Y mañana más, y pasado más. Madre mía, 35 grados o por ahí que vamos a tener. ¡Qué calor! ¡Qué hervidero! Refrescate siempre con buena música y con buenas canciones. Llegamos a las 9 con esas vacaciones de verano que estarás planteándote ya hacer, ¿no? Esas vacaciones de verano que son para Guadalupe y Julio Núñez y también Gloria de Mora. Toda la gente de allí que además... Lo llevan directamente a la segunda hora de programa, así viajando a los 60.

0: al buen tiempo que apetece. 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
1: ¡Ay, los batacazos y los desamores! ¡Esos desaires que te encuentras! Abrimos nueva hora de programa, 9 y 3 minutos del viernes, 29 de mayo. Si no te cuidan, pues ahí está, Lucía en la puerta de Hikesman, dándote un consejo que haríamos todo el mundo, ¿verdad? En tu entorno. Que si no te cuida, pues pasa página. Abre el libro nuevo. ¡Claro! Para ti, Diego del Cajo, que llamó al 520-9190. Venga, una canción más y nos vamos a ir directamente a por el tema del día, Momento Chocolate. Antes escuchamos el ritmo de María de Andy Lucas para Teresa de Pedro Muñoz, que hacía alusión al mismo teléfono, marcando ese número que te lleva a poner tu música, tus canciones, aquí en Buena Energía.

0: con Ole, ¿eh? Durante mucho tiempo fueron Andy y Lucas, más de 20 años juntos, pero han acabado, bueno, a tiros prácticamente, ¿eh? No de forma literal, pero pullitas, puñaladas, dan el uno al otro. Y lo que sale de su boquita, ¿eh? Ahí estaban Andy y Lucas, el ritmo de María. No sé si muchos no sabemos sus canciones porque hemos crecido al ritmo de María y al ritmo de ellos. Venga, para ti, Teresa. Y ahora nos quedamos con el momento chocolate, tema del día. Oye, que estamos regalando una caja de gofres de la Casitos. Ostras, ahora sí, ¿eh?
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0: Como lo has oído, sí, ya la tengo aquí, la caja de gofres con Lacasitos. Es lo que estamos sorteando, de hecho lo que vamos a sortear hoy mismo entre todos los participantes durante toda la semana en el tema del día, el momento chocolate. Por el momento, valga las redundancias, tenemos 20 números que optan a ese premio. Y tú puedes optar también, claro, si nos llamas al 925-2091-90. Hoy vamos a hablar de dónde prefieres bañarte. ¿En el río, en la playa o en la piscina? Y esto va en relación de que existen 5 beneficios para la salud de nadar en agua fría. Ya sea en el agua de la piscina, en el agua del mar o en el río. Hombre, normalmente la del río está más fría, ¿verdad? Además, hay menos gente y como que apetece, no sé. Venga. Además... según la zona del río, pues es más calmado quizá que el mar, que tiene las olas. Bueno, la piscina es bien estable también. Venga, llámanos y nos cuentas, ¿dónde prefieres bañarte ahora que llega el verano y que ya estarás pensando en tus vacaciones? ¿Río, playa o... vamos, río, mar o piscina?

0: saludamos a Loli, Loli de Jodar. Buenos días, guapa.
1: Muy buenos días, Úrsula.
0: ¿Qué tal estamos? ¿Cómo estamos?
1: Muy bien, ¿y tú?
0: Ya lo sé que está muy bien. Yo también, a ver, no me quejo. ¿Qué le vamos a hacer, verdad?
1: Hombre, claro.
0: Venga, cuéntame, a ver, ¿tú dónde prefieres bañarte?
1: Yo prefiero bañarme en la piscina.
0: ¿Y ya está?
1: Sí, ahí, en la piscina.
0: ¿Por qué?
1: Porque sí, porque ahí no pidas ni tierra, ni piedra, ni nada.
0: ¿Nada de nada?
1: Nada de nada.
0: Muy bien, bueno, pues nada. ¿Y los otros no? ¿Los descartamos entonces?
1: Bueno, en el río también. ¿Ves? Pero sobre todo la piscina.
0: Sobre todo la piscina.
1: De lo poco que voy a la piscina.
0: Y ya está, di que sí, así no tardamos tanto. Venga, pues el número 21 para ti, Loli.
1: Venga, Úrsula.
0: Que tenga buen día. Un besito. Venga. Adiós.
1: Otro, adiós.
0: Venga, 925-20-91-90. Lo tenía muy claro, Loli, ¿eh? Piscina. ¿Verdad? Así no te tienes que enfrentar ni con pececillos, ni algas. Ni piedras. Ni nada de nada, ¿eh? Ni mareas, ni corrientes de agua, ni nada.

0: Venga, pues que salga, que salga, que salga aquí, mozo hermoso, buenos días.
1: Muy buenos días a todos.
0: ¿Qué tal? ¿Cómo estamos?
1: Oye.
0: Oigo.
1: ¿Tú dices que te prefieres bañar en la piscina?
0: Sí. ¿Y tú? ¿Dónde?
1: Yo mejor en la playa, porque en la piscina mucho pipi de la gente.
0: ¿Y cómo? Ah, pero bueno, en el mar también se pueden hacer pipí, ¿eh? Pero claro, hay más agua, ¿no?
1: Ya, pero ahí, ya, claro.
0: Esto, como dirían los niños pequeños, se hace

0: Claro. MVP hasta los peces, hombre.
1: Claro, claro, tú, ¿verdad? Por eso es salada.
0: Claro, claro, por eso te llevas tú todas las cositas ahí, si claro, te pegas claro. Un trago.
1: La naturaleza, hay que probar naturaleza.
0: Hay que comerlo todo, ¿verdad? Claro, claro que sí. Claro. Ay, Dios mío. Entonces tú, ninguna duda, el mar.
1: Yo que te iba a llamar para hacer la mano inocente.
0: ¿Qué mano inocente? ¿Tú inocente? ¿Tú de qué? ¿Inocente? ¿Será posible? Venga, el 21 que te doy, ¿vale?
1: Vale.
0: Por boja, ese mar que además tú tienes la suerte de que te pilla cerca, jodío, ¿eh?
1: Ya,
0: claro,
1: ya,
0: claro. Así sí.
1: Piedra,
0: así sí. Venga, pues el número 21. Un besito para ti, para las chicas.
1: Oye, el 22, ¿no?
0: ¿El 22? Ay, perdón, sí, el 22. Menos mal que estamos en todo. Es que...
1: Ay, mai, cómo va la cabeza.
0: Los dos patos para ti, ala, para que te bañes y te mojes. Hasta luego.
1: ¡Ale! ¡Adiós! ¡Adiós por la mañana!
0: Venga, 925209090. Estamos hablando, pues, del agua, de esas propiedades calmantes y reparadoras que tiene el agua fría, sobre todo, que tenemos en el mar, en las piscinas o en el río. 925209090, ¿dónde prefieres bañarte tú?

0: Juan Carlos de Manzanares, qué calmado y pausado estás. Buenos días.
1: Buenos días.
0: ¿Qué tal? ¿Cómo estamos?
1: Bien, bien.
0: Me alegro. Cuéntame, ¿tú dónde prefieres bañarte? Ahora me dices en la ducha, ya me terminas de...
1: Donde haya agua, en la ducha, en el río, en la piscina y en el...
0: Sí,
1: en
0: o sea que tú eres de agua sí o sí, ¿no? Donde sea, donde haga falta.
1: En el mar mejor.
0: En el mar mejor, ¿lo tienes claro?
1: Sí.
0: ¿Por qué? ¿Qué tiene el mar de especial?
1: Todas las propiedades.
0: ¿Qué tiene el mar de especial? A ver.
1: Pues que te nutre mejor.
0: Pues sí, ya está, ¿verdad? Además que esa salecilla dicen que lo cura todo. Si tienes una herida, si tienes cualquier
1: cosa.
0: Que la piel la deja perfecta, ¿verdad?
1: Las cosas naturales son las mejores.
0: Eso siempre. Pues venga, el 23 para ti, Juan Carlos, ¿vale?
1: Venga, gracias.
0: A pasar buen fin de... Adiós. 925-20-91-90. Pues yo sigo quedándome casi en el río, ¿eh? Fíjate. 925-20-91-90. Llámanos si nos lo cuentas. Aunque el mar, ojo el mar, ¿eh? ¿Qué tendrá el mar? Pero así sin nadie.

0: Diego, por la mañana también está aquí para participar. Buenos días.
1: Muy buenos días.
0: Hola, tú ya tienes el 14, que te lo mantengo, pero cuéntanos, ¿qué prefieres?
1: Por preferir la playa.
0: Sí.
1: El mar. Pero cuando no te queda otra, pues te toca río o piscina.
0: Claro, porque lo tenemos más cerca, ¿no? ¿Te refieres?
1: Claro.
0: Pero tú, como preferencia, el agua del mar.
1: Sí.
0: Sí, sin duda.
1: Y cambiar de aires también un poco, no es siempre lo mismo en el pueblo.
0: Ah, pero por lo que lleva el ambiente de irte a la playa en general, claro. Lo tomamos como vacaciones.
1: Claro.
0: Pero si estuvieras todos los días en la playa o vivieras en la costa, claro, igual cambiaba el tema.
1: No, igual, te vas a la playa.
0: Y ya está. Venga, pues el número 14, te lo mantengo, ¿vale, Diego?
1: Vale.
0: Venga, pasa buen finde.
1: Igualmente, adiós. Adiós.
0: 925-20-91-90. Llámanos y nos cuentas, ¿qué prefieres? ¿Playa? Bueno, mar, en este caso, agua del río o piscina. Estamos en el momento chocolate tema del día. Esa caja de gofres de Lacasitos, madre mía, qué pintaza tienen, que yo la he visto, luego la colgamos en redes sociales. De Ibercacao en Quintanar. 925 20 91 90. Llámanos.

0: Vamos a quedarnos con Lucía de Quintanar de la Orden. Buenos días, Lucía.
1: Buenos días.
0: Hola, ¿qué tal?
1: Pues bien, aquí en el trabajo.
0: Muy bien, ya pensando en vacaciones, ¿y tú qué prefieres? ¿Dónde te gustaría ir o remojarte pues este verano?
1: Yo prefiero ir a playa. A dar los paseos y todo eso.
0: Es que ya, aunque no te metas dentro del agua, ¿verdad? Pero es como...
1: Pues sí, pero ya es otra cosa, te relaja mucho.
0: Te aporta cosas buenas, ¿verdad? Siempre.
1: Sí, sí, es mejor.
0: Venga, pues mucho el número 24 va ganando el mar, ¿eh? Pero bueno, por oleada.
1: Muchas gracias, adiós.
0: Hasta luego, adiós.
1: Hasta luego.
0: 925-2091-90, pues va ganando el mar, ¿eh? Bueno, porque, escucha, un río, un buen río así con el agua transparente, fresquita... Oye, qué maravilla también, ¿eh?

0: Vámonos, Juan. Buenos días. ¿Qué tal vamos, hermoso? ¿Cómo estás?
1: Buenos días. Aquí vamos, Úrsula, con la pérdida.
0: A ver, no te queda otra, ¿no?
1: Ya. Nos queda otra.
0: A ver, bueno, si estás pensando en vacaciones, ¿dónde te gustaría mojarte o dar el palo? A ver.
1: A mí me gusta la playa, ¿eh?
0: Sí, ¿por qué?
1: Más que por bañarme, por las vistas que tiene.
0: Anda, mira. Claro, las rocas, los acantilados, la arena, ¿no? ¿Te refieres?
1: Claro, las prendas que lucimos en la playa, ¿eh?
0: Ya sabía yo por dónde ibas a ir, claro, ya sabía yo. Ya sabía de dónde íbamos a acabar. O sea que la isla de fondo del horizonte no, sino todo lo que te conlleva.
1: No, lo más cercano, ya es que...
0: Eso es.
1: Hombre, no tengo gafas, pero la vista no me llega nada más que a 3 o 4 metros.
0: Claro, lo que tienes ahí en primera plana, claro. Muy bien, muy bien. Oye, Juan, el número 25, entonces tú una nudista, eso lo vamos a preguntar luego otro día, si preferimos ahí bañarnos en bañador o sin nada.
1: Sí, si es nudista, pues mira, mejor, ¿eh?
0: Mejor, ¿verdad? Sí. Mejor, todo fresquito.
1: Claro, ya. No es todo del mismo color, ¿eh?
0: Bueno, eso no te creas, ¿eh? No te creas que coincide mucho el color de la piel de unos con otros, ¿eh? Seguro que tú...
1: Bueno,
0: Si nos ponemos tú y yo al lado, ya verás cómo cambia mucho el tema, seguro.
1: Hombre, yo debo de estar, no sé cómo estará, pero yo creo que eres más blanquita que yo.
0: Muchísimo, por eso te digo, si tú eres moreno ya, porque los del sur es que tenéis color rápido, ¿eh? Pero los de aquí, yo por lo menos...
1: Pero tenemos el color ya del sol, si es que aquí nos calienta el sol más, pues.
0: Claro, por eso. Y ya si trabajáis en el campo, apaga y vámonos, ¿verdad?
1: Estamos todo el año moreno, ¿eh? Yo soy todo el año moreno, aparte de que somos morenos de pie.
0: Claro, moreno rayo uva, nunca mejor dicho. Venga, pues el 25 para ti, Juan, por esa playa, por esos mares, claro que sí.
1: Venga, pasar buen día.
0: Igualmente, un besito, adiós. Venga, 925-20-91-90, qué gracioso. Claro, lo que dices es que lo mejor es la playa y sus vistas, las vistas, claro, ya no meternos en el mar ni en el agua, sino pues todo lo que conlleva, ¿verdad? Venga, 925-20-91-90.

0: ¿qué tal?
1: Buenos días, Úrsula.
0: Buenos días, ¿qué tal va la construcción?
1: Aquí vamos, estamos en construcción, que ya estamos a viernes.
0: Muy bien.
2: ¡Vamos a ir a la playa de Benalmádena!
0: ¡Míralo, qué bien! ¡Oye, qué suerte! Entonces ya sé por dónde vais, ¿no?
1: Sí, vamos a ir este fin de semana los amigos ahí a... a la playa.
0: Qué peligro tenéis ahí.
1: Sí, hemos quedado, hombre, con las mujeres, con las mujeres.
0: Da igual, peligro igual, me da igual la que llevéis mujeres que no. Que le gusta el agua caliente, dicen por ahí, anda
1: no,
0: que...
1: No, mi amigo dice que no le gusta ni el agua ni caliente, ni frío ni caliente.
0: ¿Ninguna? ¿Ningún tipo de agua?
1: Ni le gusta, dice que se vaya en cerveza.
0: Vaya, hombre, en cerveza no lo sé, pero hay muchos, hay... Míralo. Ahora hay vinoterapia, que esto se lleva mucho también, lo de la vinoterapia, sí, bañarse sí, en vino. Sí. Pero entonces, ¿tú qué prefieres, mar, río o piscina?
1: Yo, donde haya agua, pero lo que más me gusta es la ducha. Sí, hay que meterse en la piscina también, pero la ducha es lo mejor que hay.
0: ¿Por qué?
1: Lo más curioso que hay.
0: Hombre, eso seguro. ¿Verdad? Porque la piscina, el mar y lo demás, a ver quién se encuentra.
1: Un chapuzón en la playa, en la piscina, gusta porque, claro...
0: ¿Refresca?
1: Pues gusta, pero lo mejor es la ducha.
0: Lo mejor la ducha, ¿es? Pero, oye, ¿pero qué les pasa? Que parece que tienes leones ahí.
1: Los tengo aquí revueltos. Estoy aquí, los están todos revueltos. Como es viernes, van a ver a las mujeres.
0: Claro, pues imagínate, ellos... Estaba diciendo que están como leones, pero igual que tigres de Bengala, prácticamente, ¿no?
1: Estos son unas figuras buenas.
2: Al chiquito el cateto vamos,
1: dice.
0: Ay, Dios mío, venga, número... Tú ya tenías número, Manuel, a ver dónde está.
2: ¡Úrsula, el viernes!
0: El 19 para ti, un beso, madre
1: venga,
0: mía.
1: Venga, un beso, Úrsula, hasta luego.
0: Ay, Dios mío, madre mía, cómo estamos. Ay, ay. Venga, saludamos a Isi, por cierto, de Torrejón. También a Maite, que papila, ella lo sabe todo, ¿eh? También a Manuel, a Vicente. Buenos días también para José Real. Nos vamos a publicidad, que volvemos enseguida con buena energía. Hasta ahora.

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me ha saltado por los aires y no se me cargan los mensajes que me están llegando porque se ve que hay muchísimos. Pero alcanzaba a ver que el Tomillosero nos escuchaba. Vamos, nos mandaba una nota de audio que no podemos escucharte. Pero sé que te gusta mucho El Canto del Loco y La Suerte de mi Vida. Así que para ti, a ver si nos cargan todos esos WhatsApp y podemos saludar a todos los que estáis por ahí. También vamos a quedarnos con otro tema que hoy vamos a buscar también. Pues vamos a quedarnos con Morat, porque sabemos que también le suele gustar a Carlos de Madridejos, que también he visto que nos había escrito. Y ya no sé si después me ha pedido una canción, porque estábamos en ello, ¿eh? Así que, Carlos, espero que te guste este 506 en la media hora de buena energía en este viernes 29 de mayo.

Un repaso desde la infancia, los primeros jamones, la juventud y lo que se llama ser adulto. A veces nos gustaría volver atrás. Ese 506, la banda colombiana Morat, que encabezará la despedida de la selección de Colombia en el Campín, en ese evento que han confirmado. Te animo a que nos llames al 925-2091-90, sobre todo si nos has escrito un WhatsApp y todavía no te he puesto la canción, porque no nos va, ¿eh? No nos funciona. Nos ha saltado por los aires y se están cargando todavía del 20 de mayo, ¿eh?, las conversaciones, así que llámanos. 925-2091-90, habla con nosotros y nos pides la canción que hayas pedido a través del WhatsApp en el 622-225-529. Venga, sabemos que siempre está también José Real por ahí, también está Loli, que nos ha llamado, y todos los demás que nos saludáis cada día también desde Jodar Jaén. Seguro que Inde Martínez os gusta, aunque diga que los gatos no ladran. No, es que son más de maullar, fíjate.

no vamos a llorar, no, de hecho vamos a reír. Que es mucho mejor, aunque de vez en cuando desahogarse también viene bien, ¿eh? Pero mejor lo de llorar por cosas buenas. India, India Martínez, ya sabes que está en stand-by, ese momento de descanso espiritual que está llevando a cabo. Yo creo que a todos nos hace falta, ¿no? Ese momento de remanso, de paz. Ahí estaba. Venga, seguimos cogiendo el teléfono para dedicatorias. Pero antes vamos a escuchar Black Boss de Fantasy para dedicárselo a Ángel de Madridejos, que también nos ha llamado. Oye, aquellos que habéis mandado WhatsApp y no hemos puesto vuestra canción, llámanos.

0: Venga, que Pona está aquí, que quiere saludar a todo el mundo desde Llanos. Buenos días, Pona, ¿qué tal?
1: A todo el mundo.
0: A todo el
1: mundo.
0: Hay
1: que saludar.
0: Energéticos.
1: Y deseado feliz Día de Castilla-La Mancha.
0: Ay, es verdad, el domingo. Oye, ¿hoy no hay decío, ni dicho, ni nada, o qué?
1: Sí, mira, no, espera, no. Lo primero es que en mi vida me he muerto a las 3 de la tarde.
0: No, en tu vida.
1: No.
0: Vale, venga.
1: Ya lo han hecho al oso, yo vi este, digo, al bubuni, la estatua esa de cera.
0: Ay, Dios mío.
1: ¿Y vos... A ver, y la han puesto enfrente del Papa. A ver si la sacan esta tarde por ahí a las 3 un poco, que le dé el fresco.
0: Para que se derrita, ¿no? La cera entera.
1: Ay, no, que le dé el fresco un poquito.
0: Y se quede en mojón, ya está, directamente. Directamente.
1: Y ya está. Nada, no,
0: ¿qué canción?
1: Pedir,
0: a ver, ¿cuál?
1: Te quería pedir la de la chica esta que pasa siempre tanto frío.
0: ¿Qué le pasa?
1: La chica, la
0: Ela, Ela, Ela, Ela, ¿a que sí? Esa. Te he pillado.
1: Y el deseo hoy es el de las latas vacías hacen más ruido que las llenas. Lo mismo pasa con los cerebros.
0: Pues ahí queda dicho, nunca mejor dicho.
1: Y nada, que ahora voy a tener un juicio con...
0: ¿Con quién?
1: Con las farmacéuticas.
0: ¿Por qué?
1: Joder, pues porque van al engaño.
0: ¿Ah, sí? ¿Por qué?
1: Porque yo es que soy un poco corto y ponen analgésicos cuando tenía que poner oragésicos.
0: Claro.
1: Porque yo voy a la confusión.
0: Pero pone abajo vía oral, seguro, no vía anal, ¿eh? Así que...
1: Anal, pues, oye, ya hubo uno en Estados Unidos que le ganó un juicio a Red Bull porque...
0: No
1: si
0: le da
1: te das
0: alas.
1: Cuenta, ahora pone muchas as.
0: Claro.
1: Y como no le dio alas, le ganó juicio.
0: Claro, normal, normal. Es que tú imagínate si te da por intentar volar, claro, la leche que te
1: claro.
0: metes.
1: Pues ahora yo,
0: pues
1: ¿qué
0: tú?
1: Les tengo que decir? Que
0: Ana,
1: me
0: gestos.
1: Estoy metiendo las pastillas por donde no debía.
0: Donde no correspondía, no era un supositorio. Pero...
1: Y los supositorios me los he colocado por la boca.
0: Madre de Dios. Bueno, pues ahí ya me contarás a ver cómo va el resultado, ¿vale?
1: Venga, pues pone a la chica esa que pasa tanto frío.
0: Venga, sí, que vamos a pasar frío también este fin de semana. Un besito, Pona.
1: Venga,
0: y a toda
1: igualmente.
0: La gente de Llanos, adiós.
1: Un saludo a todos los energéticos.

musical formado a finales de la década de los 80 en Italia por los productores Daniel, Mirko y Valerio. Así nos dejaban ese Fantasy para Ángel de Madridejos. Bueno, recuerda que el WhatsApp todavía no se termina de cargar, ahí está. Así que si nos has pedido una canción y no te la hemos puesto, llámanos, 925-2091-90. No tengo acceso y por eso no te la he puesto. Así que anímate y participa con nosotros aquí. Comunícate directamente con nosotros. Venga, vamos a disfrutar de Kay Ryan también con ese Ela, Ela. Para Pona y toda la gente de Llanos. La mujer que siempre tiene frío, como dice él.

0: aquí. Buenos días. Hola, hola.
1: Buenos días.
0: Que estamos a fin de semana, ¿verdad? Que se nota.
1: Sí, aquí que estamos en las playas de Castilla-La Mancha, pues tú me dirás.
0: Esas son las mejores. Estas son las mejores playas.
1: Ahí está.
0: Oye, me decías que habías pedido por WhatsApp el Legionario y la Morita. ¿Para quién?
1: Para mi amiguete Miguel Chón.
0: ¿Sí? ¿Y para quién más? Para todos, ¿no?
1: Bueno, aquí estamos Javi, Pito y el señor Pito, que estamos aquí en los emparrados metidos.
0: ¿Qué estáis haciendo en debajo de la parra?
1: Pues aquí con los alambres, subiendo alambres y remetiendo ramitas.
0: Ay, madre mía. Pues venga, Ale. No os dejéis ninguna fuera, ¿eh?
1: No, va todo controlado aquí.
0: Venga, chicos, ya mismo foco la canción, ¿vale? Un beso, buen fin de...
1: Un besazo, venga.
0: Adiós.
1: Hasta luego, buen día.

voy a coger yo al escenario y la morita, ¿eh? Vaya historia de amor repentina e imposible, pero que al final, oye, el amor lo puede todo, dicen. Nada, cogemos el teléfono que tenemos cumpleaños. Ya nos van llegando por fin los mensajes y ya voy respondiendo poquito a poco. A ver si nos da tiempo a todo. Eso sí, vamos a quedarnos también con los Chichos y Estopa. Esa canción de historia de Juan Castillo que dice: buenos días, ¿me puedes poner la historia de Juan Castillo para mi compañero Pobes? A ver si se espabila, que está dormido. ¿Cómo que está dormido a estas alturas ya de la película? Venga, si estamos a viernes, estamos ya bien despiertos y bien espabilados. Para ti también, Alberto.

0: el teléfono, nos vamos de cumpleaños. 5 minutos para las 10. Madre mía, cómo se nos han ido acumulando de las dedicatorias. Ahora que ya voy recibiendo esos WhatsApp, me los encuentro todos de golpe. Vamos a ver si está Gabo. Hola, buenos días.
1: Buenos días, Úrsula.
0: Y feliz cumpleaños.
1: Muchas gracias.
0: ¿Qué tal? ¿Cómo estamos?
1: Bien.
0: Que me has conocido bien enseguida, ¿eh?
1: Hombre, es que os estoy escuchando un poquito.
0: Un poquito nada más, ¿no? Un poquito todos los días del año.
1: Todos los días.
0: Oye, que te deseo de verdad que cumplas muchos más, pero hay alguien muy especial que quiere felicitarte con mucho, mucho cariño. ¿Sabes quién? Oye, ¿me escuchas? Ay, mira, solo me faltaba hoy que me fallara el teléfono, de verdad, ¿eh? ¡Ay, Dios mío, venga! A ver si le ha tocado por ahí algo que no debía. Ya solo me faltaba el fijo
1: Úrsula,
0: también.
1: Que te perdió.
0: Ahora sí.
1: Ahora sí.
0: Que justo cuando te preguntaba que si te imaginas de parte de quién viene.
1: Me lo imagino.
0: Que hay una personita por ahí que te quiere muchísimo y que te quiere desear lo mejor.
1: Ella es que es lo mejor que tengo.
0: Ay, si es que tú fuiste su padrino, ¿no?
1: No, hombre.
0: Tu sobrinillo. Oye, ¿qué pasa? ¿Que te dice Gabo?
1: Gabo.
0: Pero bueno.
1: Y chache, y de todo me dice.
0: Lo que quiera, ¿verdad? Que a ti te da
1: lo
0: igual.
1: Que quiera. A mí me da igual. Se me cae la baba todos los días con él. ¿Qué voy a hacer?
0: No me extraña. Espera, que tengo una nota de audio. A ver si lo reconoces tú. Mira, escucha. A ver, te voy a poner.
2: Leche, dale, chache. Te quiero mucho, mucho. Te amo mucho, mucho.
0: A ver, que te lo he puesto así directamente desde el teléfono al micro, porque no me funciona el WhatsApp web. La has escuchado, ¿no? Que te quiere
1: sí,
0: mucho, mucho.
1: Te quiere mucho, mucho.
0: Ay, qué rico. Si es que para comérselo este niño, ¿verdad?
1: Es que es un amor, el muchacho.
0: Es muy bonito.
1: La verdad.
0: Bueno, también el pequeño, que habla menos, porque todavía está muy chiquitito. Y de parte de tu hermana, de parte de tus padres y de toda la familia en general, ¿eh?
1: Muchas gracias.
0: Nada, pues lo vas a celebrar, ¿vas a hacer algo?
1: Sí, hombre, esta noche habrá que hacer algo por lo menos con los amigos y la familia.
0: Digo yo que pilla fin de semana, te pilla estupendo. Eso, además.
1: Sí, sí, además hoy estamos librando del trabajo y de todo.
0: ¡Qué así suerte! Pues venga, Gabia, por ello. Oye, dime un número del 1 al 25, porfa, que tú vas a ser mi mano inocente, que lo sé que eres muy inocentón.
1: Tenías que haber dicho el 1 al 29, que es mi cumpleaños.
0: Pues no, no hay más participantes.
1: El 24.
0: El 24, mira, pues Lucía de Quintana se lo lleva gracias a ti. Así que bueno, Orcajeño, que tengas un feliz día, ¿vale? Un besito muy grande.
1: Gracias, Úrsula.
0: Adiós, hasta luego. Mira, pues qué suerte te ha dado, ¿eh? El Orcajeño, Lucía, te lo llevas, ¿eh? Te lo llevas. Esta caja de gofres de la Casitos. Madre mía. Venga, vámonos a por otra felicitación, esta vez de aniversario de boda. A ver si nos da tiempo a hacerlo todo. Vamos a por Andrés. Ahí tenemos el tono, ahí está. Vamos a buscar también el tema de más alcohol de Natos y Guau, que nos lo pedían, o la fuerza del engaño para Antonio de Almansa. Venga, vamos. Hola, buenos días, Andrés.
3: ¿Quién eres?
0: Úrsula de la radio, no te asustes.
3: Bueno, bueno.
0: Te llamo para felicitarte por tu aniversario de boda, ¿no?
3: De boda, sí.
0: Hombre, eso parece. Gracias. ¿Cuántos cumples junto a tu mujer?
3: Ya, 33, me parece.
0: ¿Seguro?
3: 34, seguro, seguro.
0: Lo has dicho muy...
3: Muchos años ya.
0: Muchos años. Bueno, y espero que muchos más, ¿eh?
3: Hombre, esperemos.
0: Porque ¿sabes lo que nos ha dicho María Luisa? Que es la otra parte, que te quiere muchísimo, que sigáis sumando muchos más y que te quiere eso mucho. Y que dice, que siempre dice que me quiere más yo a él que tú a él. A ver, ¿cómo es esto?
3: No, yo siempre la quiero más que ella a mí.
0: ¿Por qué dices eso?
3: Hombre, así queda mejor.
0: Ah, vale, vale, pero no porque sea así, yo creo que os tenéis que querer mucho los dos, así, ¿no?
3: Las personas cada día se les quiere más.
0: Ahí estamos, y más cuando se pasa tanto tiempo con ellos.
3: Exactamente.
0: Bueno, pues nada, mándale también la felicitación a tu mujer y dale un beso muy grande de nuestra parte y de tu parte también, seguro.
3: Vale, de acuerdo.
0: Que sean muchas muchos gracias. Más. Un besito.
3: Venga.
0: Adiós, hasta luego. Venga, pues vámonos con la fuerza del engaño para Antonio de Almansa. De Marcela Morelo.

eso de andar dejando corazones rotos, ¿eh? Eso es de muy mala persona. Esa fuerza del engaño que decía Marcela Morelo. A esos ritmos tropicales que nos encantan y que nos hace recordar también a esa artista que dejaba ese corazón salvaje. También fue un tema muy escuchado. Tenemos más música. Rápido. Rápido porque nos vamos. Que nos había escrito también por aquí, dice: a tope esa super energía, que pases buen día. Mi cuñada Juana, decirle que ayer no pude escuchar la radio, pero me dijeron que me dedicó una canción, darle las gracias. Venga, pues voy a poneros a Bisbal, que sé que os gusta y que además también nos la pedían por aquí. A ver dónde está, claro, con tanto jaleo.

0: pues saludamos, es el que siempre
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0: Se dedica a la gente de la Cebrón, a Cabo Vela y a todos los demás, hasta la gente de Belinchón y de Tarancón y de todos los sitios. Pero no me desvelas su nombre.
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0: Bueno, también estaba esa cuadrilla que me pedía la de más alcohol.

0: Gato Seguar para Pito y su cuadrilla.
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0: Saludamos también a Jonel, que ya no sé si me va a dar tiempo a poner la Bonnie Tyler, que también era otra solicitud de música. A la gente de Abelinchón, vale. Ya.
1: Escondida, sé que no era lo correcto, pero...
0: Venga, pues para ti sonaba Bisbal.
1: Y ahora ya.
0: Buen fin de semana, ¿eh?

0: a escuchar los audios a ver si suenan a través de aquí el micrófono.
1: Bueno, mira, Úrsula, ¿qué pasó?
0: Ay, ¿qué pasó? Pues mira, hoy no va todo mal. Estamos a wiki, sí.
1: Ya viene, el cuerpo lo sabe.
0: Menos mal, ¿verdad? A ver, ¿qué me cuentas?
1: Lo sabe.
0: Que sí, que sí.
1: Ya estamos...
0: Allá estamos.
1: Casi en camino de Andalucía.
0: Míralo, él, pensando en ello.
1: Aquí estamos con el compañero Charpi.
0: Venga, a ver, rápido, fiel. Rápido que nos vamos.
1: Arriba por... la otra planta está Regalito.
0: Ay, el... Can... Pero bueno, ahí el del Regalito, a ver. ¿Qué?
1: Mi amigo Juan Canuto. Mi amigo Juan Canuto.
0: Venga, pero termina, a ver.
1: Ponle...
0: Ya no nos da tiempo a poner nada, ¿eh?
1: A ellos, porque claro, los viernes se ponen ellos muy melosos.
0: Venga, corre, corre, termina.
1: Se ponen ellos...
0: Pero bueno.
1: Viernes se ponen ellos muy melosos.
0: ¿Cómo está el móvil?
1: Le pone ese de David Barrú.
0: Ay.
1: La de dos enamorados.
0: Vaya. Bueno, pues os
1: vamos
0: he puesto...
1: Para adelante, compañero.
0: Vamos para adelante. Luis, está por aquí también. Buenos días.
2: Ya estamos en fin de...
0: Menos mal, ¿verdad?
2: ¿Ahora
0: qué?
2: Hoy lo tienes ya libre.
0: Menos mal.
2: Hasta el lunes.
0: Hombre, hasta el lunes nada. Parece. Ya lo sabes.
2: Venga.
0: Venga.
2: El lunes hablamos.
0: Vale.
2: Empezamos bien la semana.
0: Claro que sí. Un besito.
2: Venga, la que me ponga me viene bien.
0: Gracias, hombre, gracias por la comprensión. Friday in Love, The Cure, para Azul, también de Orcajo, y nos vamos a ir despidiendo ya, ¿eh? Vaya locura de día llevamos hoy. Con esto de que no funcione nada.

no, pero a toda la gente que tenemos por las redes sociales, que eso sí no funciona. Con esa foto de Jonel, Piedad Ortega, Ángel Cañadilla, también Supermar, Eladio Quintanar, Manuel Torresano, buenos días también a Goyo, Antonio Almendros, Pepe Real, buenos días a Teo, a la Escudero, buenos días también a Petri Pérez, Vivi, buenos días a Jonel, a Manibel Caravaca, Florentino, Carmen Zarco, Goyo. Que si nos da tiempo para despedirnos con el tema que nos decía Jonel de Bonnie Tyler con Holding Out for a Hero, que con esa nos vamos a ir, vamos a poner punto final a la mañana de viernes, dando paso pues a este fin de semana que viene y también a nuestro día de la región de Castilla-La Mancha. ¡Ole Castilla-La Mancha! Y también al fin de semana que está de por medio, ¿verdad? A final de mes, a primeros ya de mayo, la semana que viene, madre, o sea, de junio. Luis Javier Martínez, que está por ahí. Piedad, Luis Hidalgo, Julio. Juana Núñez, Goyo. María Luisa Sánchez, Tendero. María del Mar Avendaño, Félix. Bueno, que nos vamos, que nos despedimos. Que damos paso a nuestros compañeros que ya se quedan aquí a tu lado, como siempre. Motivándote para que este fin de semana sea muy especial y diciéndote pues eso, que la semana que viene estaremos de nuevo aquí a tu lado el lunes para despertarte con buena energía. Encarna, Josefa, Sagrario, Justa, López. Sonríe, sé feliz. Adiós.

0: Muy buenos días, familia. ¿Qué tal? ¿Cómo estamos? Ya viernes, ¿eh? Fin de semana por delante. Que tenemos, hagas lo que hagas, vayas donde vayas. Que lo pases muy bien, que disfrutes. Y sobre todo, si puedes ser en la compañía de tu emisora de radio más cercana, pues mejor, ¿no? Así hacemos región, comarca, todo. Magazine Matinal, buenos días La Mancha, que así es como nos llamamos. Y desde entonces, vamos, desde ya, puedes contactar con nosotros en el 622-22-5529. Tenemos la mañana del viernes por delante con muchas cosas, sobre todo con tu participación, que eso nos encanta, porque oye, pues no sería lo mismo, por mucho que uno se ponga aquí a hablar por el micrófono, si no llega el mensaje o no se interactúa con el oyente, no hay una respuesta, pues no sería lo mismo, no sería ni igual. Y a nosotros nos encanta eso, estar contigo y hablar, que nos cuentes. Lo puedes hacer bien en texto, escrito o nota de audio. 622-22-559. Venga, nos vamos con rapidillo con las previsiones y con tráfico.
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0: Pues el presidente de Castilla-La Mancha nos lleva esas previsiones a las 11 en Chiloeches, Guadalajara, donde va a inaugurar la nave logística de la empresa One Time. On Time, mejor dicho. Le he puesto yo una E donde no tenía que ir. A las 12:30 en Almansa, Albacete, la consejera de Economía, Empresas y Empleo asiste al acto del quinto aniversario de Clam Cop en Almansa. Y por último, 8:30 de la tarde, el consejero de Hacienda, Administraciones Públicas y Transformación Digital asiste a la gala de entrega de los 30 galardones empresariales de Fedeto.

0: Y allí en la DGT está Marta Míguez. Marta, buenos días.
1: Muy buenos días, ¿qué tal? Pues total tranquilidad a esta hora en las carreteras. Afortunadamente no registramos accidentes, tampoco van a encontrar dificultades en la circulación en estos momentos, aunque les vamos a pedir mucha precaución durante la jornada, ya que es viernes y es posible que aumenten los desplazamientos.
0: Pues Marta, muchísimas gracias, que tengas un feliz fin de semana y hasta el lunes.
1: Igualmente, feliz fin de.
0: Somos a fin de. Feliz fin de.

0: poquito nos da de poner una cancioncilla, algo que sea así un poco más cortilla. Venga, a ver si esta... Pues justo. Sebastián Yatra. No digan que no lo intenté, quedó tres. Cucaracheo se llama esto, ¿eh? Te dejamos con ello y enseguida estamos de nuevo contigo en el viernes 29 de mayo, que es cerquita ya del día de nuestra Castilla-La Mancha, ¿eh?
1: Manual para el cucaracheo, parte...
0: Con las cosas claras.
1: Ya.

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0: Desde que estamos juntos, eso es lo que hacemos tú y yo, estar juntos en las ondas mágicas de la radio. Estas ondas hercianas, ¿eh?
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0: Y no puede faltar tampoco en un viernes Melendi.
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0: El toque ahí cubano, ¿eh?, en este tema de desde que estamos juntos.
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0: Y te iba a decir el número de WhatsApp, pero vamos, no te lo voy a decir yo, te lo van a decir por aquí, que para eso también tenemos indicativos, ¿no?
2: Candela, se formó la gozadera rumbera.
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0: Hombre, Cristian Castro, ¿cuánto tiempo? ¡Hermoso! Dice, hola Edu, ¿cómo estás? Pues muy bien. A ver si puedes poner Cristian Castro y su canción Azul. Gracias mil. Azul, firmado por Azul. Saludito. Buen fin de semana.

Y en ese 622-22-5529 nos ha escrito Nines desde La Cebrón, que nos dice: buenos días, Edu, feliz viernes y ha pasado buen fin de semana. Dice: y a la playita. No, de momento no, pero todo se andará. Muchas gracias, Nines. No nos pides una canción, pero bueno, yo te voy a poner una mismo, ¿te parece? Con este Suerte de Shakira.

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1: Pues el tiempo para hoy, 29 de mayo, ya lo anunciábamos estos días, pero hoy pues la tónica va a ser más o menos la misma, Poco nuboso despejado durante la mañana, con aparición alguna de nubosidad de evolución, pero a partir del mediodía, más abundantes eso sí, en las zonas de montaña. No se descartan alguna tormenta aislada, más bien seca, en zonas de montaña. Temperaturas en ligero ascenso, viento flojo variable con predominio de la componente este. Albacete 35 máxima, 15 de mínima. Ciudad Real 36-18. En Cuenca 15 la mínima, 33 de máxima. Guadalajara 35-17. Y por último Toledo 37-19. La importancia de hidratarse, por favor, Y en las horas así más de mayor exposición del sol, del amigo Lorenzo, pues procurar cierto tipo de sectores, ¿no? Sectores o de incluso práctica deportiva, en fin. Que no es nada nuevo para ti. No voy a venir yo aquí ahora de profe.

En ese número también aparece por aquí otro mensajito. Dice, buenos días, Edu. El viernes por fin, desde el taller de la melonada, me pone Supermarché de Juanjo Martín y Albert Neve. Un abrazo desde Membrilla y a pasar buen fin de semana. Pues lo mismo te deseamos a ti y a los tuyos y a todo el taller de la melonada. A ver si encuentro ese temita que nos has pedido, que sí, que lo tenemos, sé que lo tenemos, pero hay que buscarlo, claro. Aquí está, venga. Pues ya lo pinchamos para ti. Así que ponemos el ritmo a la mañana del viernes, fin de semana. ¿Qué planes tienes? Si quieres contarnos algo, pues somos todo oídos.

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1: ¿Qué nos cuentan? ¿Qué nos cuentan por aquí con un mensaje de audio? Escuchamos.
2: Buenos días.
1: Buenos días.
2: ¿Cómo va la mañana?
1: Pues bien.
2: Estamos a Wiki.
1: A Wiki.
2: Viernes. ¿Qué te iba a decir? A ver si me pone a mi cuñado Luis.
1: ¿Cuál?
2: La que a ti te guste, ¿eh? De Rafael Farina.
1: De Farina.
2: De su padrino.
1: Vamos.
2: Ahí de Salamanca. El padrino de mi cuñado Luis. Venga, ponle algo.
1: Pues vamos a poner.
2: Lo vamos recordando.
1: Mi Salamanca.

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0: En el 622-22-5529 vamos a escuchar audio por aquí que nos dicen. A ver, ¿dónde
1: está? Buenos días, Edu.
0: Buenos días.
1: ¿Cómo sabe mi cuñado Juan los gustos míos?
0: Claro.
1: Tú también la vas a poner la de Antonio Molina, la de Cocinero, Cocinero.
0: Hombre.
1: Que es que hasta unos días para Chuchillo. Se infló bien de alubia, ¿sabes? Esa negra, bien, alubia negra.
0: Y se la ha ido bien, ¿no? Por...
1: Y está hasta el hombre con la tripita de 2 o 3 días ahí que no. Ay, ha podido Dios el hombre mío salir a la calle, porque creo que el cuerpo era una banda música, de ese del bombo gordo atrás de la Semana Santa. Y se la coloca, a ver si posee pues, que ya se recupere. Uy, ya está recuperadillo, ya está trabajando.
0: Pues eso es lo importante, que ya esté trabajando y esté mejor. Y con el gran Molina y su cocinero, cocinero, los próximos minutos.

Estos son voces, No, sin autotune, ni autotuning, ni tina, nada. Tú fíjate, Igual que Omar Montes y muchos más que conocemos por aquí del mundo de la música. Antes del campo, otro tema, nos dicen por aquí. Anda, mira, ¿quién le importa? Pues sí. Dice, buenos días, Edu. José, el del mesón de Lillo. A ver si puedes hacer el favor y me pones Alaska. ¿A quién le importa? Se la dedicas a Javi el Pavo, Carlos el Tona, para Tacones Malaca y para todos los oyentes de esta gran radio. Muchas gracias, Edu, y que tengas buen viernes. Pues igualmente para ti, José. Aquí tenemos uno de los clásicos de Alaska y Dinarama, con este A quién le importa, que sigue siendo una canción, un himno, en fin. Una revolución,

0: Nuestros pueblos no se entienden sin la agricultura y ganadería. Hablamos de campo.
1: Pues hablamos de campo hoy. Hoy además preguntándonos algo, ¿no? El por qué sigue bajando la producción nacional de leche de ovino y caprino. Ya en 2025 y en lo que va de año. Esos datos, el volumen de producción, como decimos, ha experimentado y está experimentando ese descenso del 4,5 y 5,2 respectivamente en el año 2025. Los datos revisados constan y constatan en este caso que los productores entregaron a la industria 473,02 millones de litros de leche de oveja y de 402,83 de cabra. El valor generado se estima en 1.074 millones de euros, un 13,3 menos que el año anterior. Y la tendencia se mantiene en 2026. Según los datos del primer trimestre, el volumen que ha presidido, ¿no?, la Secretaría General de Recursos Agrarios y Seguridad Alimentaria, en la que ha analizado la situación, se han debatido distintas cuestiones que preocupan a los agentes implicados. La coyuntura sanitaria de la cabaña, bueno, son varias cuestiones. El descenso de esta producción se debe a una conjunción de factores como la reducción de los efectivos productores o la coyuntura sanitaria de la cabaña, que puede estar originando esos problemas de fertilidad y mortalidad. En lo que respecta al comportamiento de los precios, para el caso de la leche de oveja, la situación muestra estabilización o descenso en torno a los 10-11 euros por hectogrado, valor promedio de los últimos 5 años. Pues esa es la última hora, todo lo que tiene que ver con el campo. Como siempre, desde aquí apoyando todo nuestro cariño y fuerza a esos valientes agricultores, agricultoras y ganaderos y ganaderas. Igual que ellos, pues de todos los sectores que nos escuchan, que aquí todos tienen cabida. Nos vamos un poquito salvajes, ¿sí? O con la potra, ¿no? Con Isabel Ayun.

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Pues se nota que es viernes, sí, sí, ¿qué te voy a decir? Fin de semana por delante, con gala vamos a hacer una pequeña pausa y en nada volvemos. Este Freed from Desire. Otro tema de esos de los 90. De los fiesteros, ¿no? De los que no pueden faltar tampoco. Ya sabes, puedes pedirnos canción como están haciendo el resto de oyentes al 622 22 559. 622 22 559. Buenos días.

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El fuego, ¿no? De tu amor me quema. Bueno, pues era ella, ¿no? La chica esta, la Paulina. Hombre, la prima hermana mía. Sí, Paulina Rubio. Sonando en Buenos Días La Mancha de este 29 de mayo, viernes. Y tenemos más canciones que no pueden fallarnos y que, por supuesto, suenan como siempre aquí en tu radio más cercana.

Venga, vamos por aquí a mandar un saludo especial a toda nuestra gente de Villamayor de Santiago, pero especialmente hacemos paradita en Quesos Sanabria, ¿sí? Desde las oficinas en concreto, porque dice, buenos días, dedícanos alguna canción a Quesos Sanabria, la que quieras, que sea movidita para animar, que empezamos hoy de fiestas. Os hemos puesto por aquí, en la oficina, no sabemos si en algún sitio más de la empresa estarán escuchando, si es así, pues mando un saludo a todo el personal, como yo digo, y toda la oficina, en fin, toda la empresa de Quesos Sanabria. Desear felices fiestas a todos los villamayorenses y que están todos invitados. Venga. Pues una movidita, a ver, estoy yo pensando así, canciones de verbena, ¿no?, de típica de fiestas. A ver, para acertar que guste a todo el mundo. Estoy pensando, ¿eh? No creáis que me voy a quedar ahí.

Pues mira, la del velero yo creo, ¿no? Que es así típica de orquesta y animadita, ¿no os parece? Ponemos esta y si no, luego también pongo otra, pero vamos, en principio, vámonos con la canción del velero hasta Villamayor de Santiago y para toda la gente de Quesos Sanabria.

Ay, ay, ay. Madre mía, qué marcha, ¿eh? Con tu velero. Un saludo a toda la gente, ¿eh? Que se nos iba hasta Bellamayor, para todos los vecinos y vecinas de la localidad, y especialmente que nos lo han pedido desde Queso Sanabria. Y ahí yo, con el permiso, José Carlos, y especialmente a mi Mari, ¿eh? Mi Mari de Pozo Rubio. Que estamos ahí, a ver si nos vemos ya, hija. Entre uno y otro la casa sin barrer, madre mía. Venga, hay más movimiento. Deja que mueve y que mueva. Con Sonia y Selena, las chicas de Yo Quiero Bailar.

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0: Estas son las chicas, ¿no? Aquí los The Corrs, de Ronnie Way. Venga, nos vamos a ir a una pausa publicitaria. También nos vamos desconexión con el resto de cadenas, de emisoras de radio que sintonizan cada mañana hasta las 12 con nosotros, en cualquier punto de Castilla-La Mancha. Y nos quedamos aquí hasta las 2, en Futuro FM, haciendo comarca. Así que no te vayas muy lejos, que nos queda mañana por delante con otra petición que nos hacen varias que tenemos vía en el 622-22-5529, como son de, en este caso, 21 y Love of Lesbian. Sí, La Vida Moderna se llama.
1: Dale, Pepu.

0: moderna hoy se me está haciendo bola.
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Vente para acá, vente para allá, vente para donde tú quieras, pero sobre todo aquí, ¿no? En Futuro FM Haciendo Comarca. Desde hoy ya, todo el fin de semana y el lunes, fiestas en honor a la Virgen de Magaceda, ¿eh? Oye, por cierto, que sé que hay mucha afición de tema de tiro al plato. Bueno, pues que sepas que se celebra la primera tirada al plato en honor a la Virgen de Magaceda este 31, el domingo, a las 10, al lado del polígono industrial. Premios dama, premios general, premios locales. Una cita que no te puedes perder. Nos llama premios general, premios locales. Una cita que no te puedes perder, no solo para ir a

0: se está organizando y que se va a desarrollar, como te digo, este domingo 31 de mayo, Día de la Región, al lado del Polígono Industrial de Villamayor de Santiago. Más información al 630-714779. Repetimos, 630-714779. Anímate, inscríbete, pásate por allí. Vente pa' acá, vente pa' acá. Y hablábamos de fiestas de aquí, de Villamayor de Santiago, pero también es fiesta grande, día importante en nuestra comunidad autónoma. Por eso, no es que te lo tenga que decir yo, ¿no?, pero vamos a escuchar esta campaña que la Junta ha puesto en marcha para conmemorar el día tan importante, el día, nuestro día de la comunidad autónoma.
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0: Como siempre, me gusta adelantar. Lo digo con las cosas claras, Día de la Región, Día de Castilla-La Mancha, que estaremos también desde Cuenca Capital, desde la ciudad que acoge este acto institucional. Allí estaremos también presentes, Futuro FM y Quijote Digital, para hacer, bueno, pues luego vídeo, noticias, en fin, todo lo que tiene que ver, como decimos, con nuestro Día de Castilla-La Mancha. Pero ese día también hay más cosas, como esa tirada que te he contado de Al Plato, junto al Polígono Industrial de Villamayor de Santiago, a partir de las 10 de la mañana, donde te esperan gente muy maja, pues que tengo suerte de conocer y tener amistad desde hace ya muchos años y que se implican y toman esa iniciativa, ¿no? Así que un saludo al amigo Román y compañía, a todo el mundo, y también un saludo especial por el trabajo que hacen día a día por nuestros campos, por, en fin, muchas cosas más. No pueden hacer más porque al final faltan recursos, ¿no? Y sobre todo efectivos. Hablamos de la Guardia Civil. Canción que suena por aquí ahora también para la gente del campo, con un poquito de La Flaca, Jarabe de Palo. Buenos días.

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4: Viernes, fin de semana, fiesta, todo lo que tú quieras. Y esta es una petición musical, empieza así un poquito más fuerte, pero seguro que los especialistas en este tipo de música, en el Remember, dicen, anda, no me puedo creer. Pues sí, es ella. Ese es Will I, de Jan Vandal. Dice, buenos días, Eduardo, me puedes poner este tema. Gracias, feliz viernes y feliz fin de... Ángel desde Madridejos.

0: Temazos, ¿eh? Donde los haya. Seguimos en Futur FM haciendo comarca en este 29 de mayo. 29 de mayo, no te vayas lejos porque tenemos también mucho que contarte en estos días.
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Sí, sí, Camela. Es lo último, lo nuevo, lo más reciente. Sonando en tu radio más cercana, Futuro FM. Y más canciones que llegan a través del 622-22-5529 y que tú haces posible, gracias al escucharnos, ¿no? A tu fidelidad, por estar al otro lado de la radio, de verdad, de corazón, porque al final somos más, crecemos más, llegamos a más pueblos y todo eso es debido y es, sin duda alguna, pues agradeciéndotelo a ti por todo ello. Otra de las canciones con las que nos vamos a ir, pues ahora mismo para... A ver, que me aclare yo. Sí, nos vamos a ir justo a las 12 y 30 minutos. ¿Qué tal? ¿Cómo llevas el viernes? Soy muy cotilla, cuéntamelo, ¿eh? Sí, dímelo, dímelo. Escríbeme ahí al 622-22-5529. Me dice, hola, soy tal. Os escucho desde este pueblo, nombramos también a tu pueblo. ¿Y qué plan tienes este fin de semana? ¿Vas a ir a Villamayor, por ejemplo, de Santiago? Esta noche, mañana la romería. ¿Qué vas a hacer? Dímelo, se lo preguntamos a Milking, con este In My Eyes. A la vuelta seguimos con la hora y media que nos queda del programa. Hasta ahora.

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Las cosas buenas que tiene la vida, nos contaba aquí Chayanne y su madre tierra, que la hemos escuchado ahora mismo, y lo que vamos a escuchar también es que nos ha llamado y pidiendo, mandando un saludo, también deseo de feliz fin de semana, y también para él, Diego Briceño, La Morocha.

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1: Venga, vamos con también canciones, además de escuchar algunos que otros consejos. En este caso es el tema que piden de Prince Royce, este Corazón, Corazón sin cara. Bailamos un poquito.

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Mírala, pero si la estoy mirando. Claro, claro, están insistiendo, mírala, mírala, y estoy mirando. Venga, que vamos con otra de las canciones, 622-22-559, que nos siguen llegando nuestros queridos oyentes. También nos dicen, buenos días, Edu, ¿me puedes poner esta canción? Contacto Cero se llama, de Denny. A ver que me ubique yo. ¿Cómo es esto exactamente? ¿Cómo se llama esta canción que me piden por aquí? De... A ver, Contacto Cero, sí. No, es que estaba pensando yo, digo, me suena que la tenemos también por aquí, así que vamos a ponértela sin problema. A ver, Contacto Cero. Ahí está. Pues ese tema que es de... Además, si no me equivoco, aquí está sonando ya, ¿no? A ver. No, esto no, espérate. A ver, ahora. Ahora sí. Dani Flau pone aquí. Contacto Cero, Sergio, hasta Miguel Esteban.

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0: Bonito, temazo, ¿eh? También gracias. Los secretos, ese por el Boulevard de los Sueños Rotos, en versión además acústica. En nada volvemos, ¿eh? No te vayas. 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
1: 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Buen tiempo. 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

Última horita del programa, volvemos con Bonnie M. Rasputin, ¿eh? Y ahora por aquí, en el 622-22-559, nos dice Ascensión de Corral de Almaguer. Buenos días, Edu. Me gustaría que pusieras la canción de Ricardo Montaner, Volver. Gracias y feliz día. Pues igualmente para ti, que lo disfrutes, y también esta canción que nos has pedido.

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7: Noticias en este viernes 29 de mayo. Empezamos el recorrido de la actualidad con el gobierno de García Page, que apuesta por la movilidad sostenible en Ciudad Real al destinar 11 millones de euros al plan Moves 3. Concretamente, ha sido en Puerto Llano, donde en esta feria de vehículos de la ocasión ha resaltado el buen ritmo de resolución del programa Moves 3, ya que se prevé que este verano estén resueltos todos los expedientes.
8: Castilla-La Mancha, en particular la provincia de Ciudad Real, nos encontramos en el top 3 de regiones en volumen de ventas del mercado automovilístico, lo cual hace ver pues que esas herramientas que se ponen a disposición por parte del gobierno regional pues dan sus resultados. Estamos hablando que hasta ahora esta última convocatoria del programa de adquisición ha permitido ya invertir, ayudar directamente con 11 millones de euros en la provincia de Ciudad Real.
7: Ya se han recibido más de 200 solicitudes en la tercera convocatoria del Gobierno de Castilla-La Mancha para la climatización de centros escolares. El vicepresidente segundo, José Manuel Caballero, ha anunciado que el Gobierno de Castilla-La Mancha está realizando estos días un libramiento de 700.000 euros destinado a la climatización de centros de educación secundaria de la provincia de Ciudad Real, que va a llegar a 43 centros de la provincia, y no solo en esa provincia, sino también a través de esta ayuda a toda la región de Castilla-La Mancha.
9: Trabajando claramente por la calidad educativa y por la calidad, el máximo nivel de calidad y de excelencia en la enseñanza pública. Cuando hacemos una apuesta tan importante de 45 millones de euros para climatizar los centros públicos de la región, lo estamos haciendo siendo conscientes de que hay que buscar el máximo de confort para los profesionales, para nuestros maestros y maestras y, por supuesto, también para los alumnos.
7: Continuamos con más noticias. A nivel de la Diputación Provincial de Cuenca,

0: Y es que la Diputación de Cuenca lanza 3 líneas de ayudas para fomentar la cultura de la provincia, dotadas con un total de 340.000 euros. La diputada de Cuenca, María Ángeles Martínez, ha recordado que están dirigidas a las AMPAs y también a escuelas de música, universidades culturales y asociaciones para la realización de actividades o efemérides.
1: Porque no hay igualdad real si una mujer tiene que elegir entre cuidar a su familia o sacar adelante su proyecto profesional. Y por eso desde el Gobierno de Castilla-La Mancha apoyamos a nuestras autónomas, al mismo tiempo que ampliamos recursos para poder conciliar con las escuelas infantiles, con la gratuidad de 2 a 3 años o con el plan Corresponsables. Porque es evidente que cuando una mujer emprende, cuando crea empleo y crea futuro, y cuando las administraciones le acompañamos, especialmente en nuestros pueblos, estamos ayudando a construir una provincia con muchas más oportunidades.
0: Terminamos en clave local con 2 noticias. Una de ellas, Quintanar de la Orden, que presenta la tercera gala del deporte con el foco puesto en el deporte base y los clubes locales. La gala será y su tercera edición el próximo sábado 13 de junio a las 9 y media, 21 a 30 horas, en la pista Jardín Colón. Y Corral de Almaguer celebrará el Día de Castilla-La Mancha con música. Será este sábado 30 de mayo, mañana, en el auditorio del Parque Municipal, a cargo de la agrupación musical La Muela, la banda joven y el grupo de jotas de la Escuela Musical de Corral de Almaguer. Mañana, sábado 30 de mayo, a las 21.30 horas. Pues ya sabes que estas y otras noticias puedes seguirlas con más detalle en www.quijotedigital.es.
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0: Volvemos con Andy, Andy, el de Andy Lucas, ya sabes, en solitario, que han quedado, vamos, han quedado de maravilla. Venga, tiempo para también, sí, entrevista, que tenemos a Úrsula Pérez en Residencial Cervantes, que hoy están celebrando, hoy están de fiesta a lo grande.
1: Tanto desprecio por tu parte.
0: Y allí está ella, que nos está pidiendo paso, así que vamos a ver qué nos cuenta Úrsula.

0: aquí que hay un ambientazo en este festival de nuevo, un año más en Residencia Cervantes de Villamayor de Santiago. Oye, la Caladita está, haciendo una maravilla de espectáculo porque está todo el mundo súper animado. Bueno, estamos escuchando. Buenos días, tenemos al director Jorge Fernández, ¿qué tal?
1: Buenos días por la mañana, ¿cómo estáis todos por allí?
0: Pues oye, muy bien, todos en la radio, sabes que estupendos. Aquí está Edu también, que está con nosotros. Y bueno, cuéntanos, Jorge, ¿cómo llevan la mañana?
1: La mañana la llevamos muy, muy, muy acelerados. La verdad es que, claro, nosotros que somos la parte que lo estamos organizando y demás, estamos como locos perdidos. Pero la verdad es que estamos encantados porque está saliendo hoy estupendo. Estamos repitiendo nuestro festival de Villano Vuela Rock, la versión 2026. Este año tenemos cosas nuevas, porque este año tenemos un equipo de cocina nuevo, estamos preparando una paella para todos los residentes, todos los familiares que han venido a visitarnos en el día de hoy, y un pequeño aperitivo que la verdad es que están encantando los residentes. Y ya encima hemos traído a Pilar la Caladita, a una cantante con bastante nombre, y la verdad es que hoy los abuelos se lo están pasando, los residentes se lo están pasando estupendamente.
0: Bueno, además este año vemos más familiares, se ve que como son prefiestas, ha pillado viernes, hace un día estupendo, es verdad que todos están a la sombra, a pesar de que hoy las temperaturas suben y suben y están muy altas, están todos muy bien refrescados también con todos los refrescos que hay, valga la redundancia, con su zurra, todos sin alcohol, todos según las condiciones de cada uno, ¿verdad?, de cada usuario.
1: Siempre tenemos que tener en cuenta ese tipo de cosas, pero bueno, intentando que todos los residentes disfruten, tanto por oír y escuchar y disfrutar del concierto de la Caladita, como también en el aperitivo que le estamos preparando y refrescarse, porque hace un calor inmenso.
0: Bueno, vamos a subir luego todas las redes sociales, tanto las fotografías que estamos haciendo como esos vídeos, para que vean el ambiente, pero vamos a transmitirlo también a través de las ondas. Cuéntanos, están ataviados también como todos los años,
1: con sus guitarras, con sus pañuelos, sus gorros, sus gafas, porque al final esto es un festival, lo queremos ambientar en un festival, nuestro Viñabuela Rock, ya sabes, es un poco para que los abuelos y los residentes puedan disfrutar del día, no solo que escuchen, sino que disfruten y formen parte de la fiesta de hoy.
0: Este año un descubrimiento también con Pilar la Caladita, porque tiene una voz muy bonita que está gustando bastante. Bueno, también gustó el año pasado nuestro chico de siempre, pero este año hemos cambiado la voz femenina.
1: Sí, hemos cambiado la voz femenina, siempre vamos cambiando un poquito, y la verdad es que este año hemos querido contar con ella porque nos parece una opción muy interesante para el festival de hoy, y la verdad es que creo que hemos acertado, porque tanto los familiares como los residentes es que están disfrutando como enanos, están bailando, están cantando, están aplaudiendo, la verdad es que estamos encantados.
0: Los aperitivos, hemos visto también novedades, lo que has dicho, habéis cambiado la cocina, y se nota también porque hemos visto desde migas, todo tipo de aperitivos, tortillas, choricitos, salchichas, todo casero.
1: Pero ahora llevamos desde el mes de marzo en el que ya cocinamos en la residencia de nuevo, tenemos un equipo de cocina completamente nuevo, todo lo hemos renovado, y la verdad que toda la cocina es casera, que es lo que siempre demanda nuestro residente, todo lo que es guiso de cuchara, todo lo que es la comida de toda la vida, y la verdad que se nota, porque el aperitivo hemos querido un poco diferenciarnos y sacar, pues eso, las típicas migas, la tortilla, un poquito de salmorejo, un poquito de queso manchego también de la zona, y la verdad que estamos encantados con el recibimiento que estamos teniendo.
0: Y luego la cercanía, porque estamos viendo que todo el personal, como siempre, está muy atentos, muy pendientes de todo, bailando, se están primero bailando y disfrutando. Esto viene bien ya no solo para los usuarios, para los residentes, también para la plantilla, porque es un día diferente, ¿no?
1: Es un día distinto en el que todos nosotros tenemos que disfrutar. Al final, ten en cuenta que esta residencia es una familia, es la residencia en familia, y la familia lo forman los residentes, los familiares, pero también todos los trabajadores del centro, que están encantados con el día. Hicimos un mensaje en el grupo de WhatsApp interno que tenemos para, bueno, pues la gente que quisiera venir, echar una mano, y la verdad que estamos también encantados porque el personal que tenemos, estamos muy, muy, muy orgullosos de ellos, de luego.
0: Pues nada, ya casi preparando la próxima edición del año que viene, una vez que terminemos esta, otra más, ¿no?
1: Porque otra más. Siempre hay que hacer cosas distintas, hay que mover a la gente, hay que procurar que la gente se lo pase bien, que disfrute del día, y la verdad es que hoy creo que hemos elegido el día perfecto porque estamos en prefiesta de la Virgen Magdalena de Villamayor de Santiago, y el día de luego nos está acompañando. Pensábamos que, la verdad, que yo qué sé, si vamos a tener frío, si vamos a tener tormentas, si vamos a tener no sé qué, pero al final está acompañando porque hace un día estupendo.
0: Pues enhorabuena de nuevo por tu trabajo, por vuestro trabajo, de todo el equipo, y a seguir muchísimos años más haciendo felices a nuestros mayores. Gracias.
1: Muchísimas gracias a vosotros. Que tengáis un buen día.
2: A ti, Jorge. Bueno, tienes a alguien más, ¿no? Úrsula.
0: Todos los años la vemos aquí, y es que el Viñabuela Rock le gusta mucho. Buenos días.
3: Buenos días. Aquí estamos acompañando a esta familia tan grande que tenemos en Villamayor.
0: Bueno, sois familiares, eres familiar de una residente en este caso. ¿Quién tienes aquí en la residencia?
3: Una tía mía, que murió mi madre y se quedó en el puesto de madre.
0: ¿Y qué tal? ¿Cómo estáis pasándolo en este día festivo?
3: Muy bien, estamos en vísperas de fiesta, pero estamos pasándolo muy bien aquí hoy.
0: Oye, estamos viendo que tienen cocina nueva, ¿qué tal? ¿Habéis probado las mismas?
3: Sí, sí, muy buenas, muy buenas.
0: ¿Todo el aperitivo?
3: Los aperitivos muy buenos, sí. Y estamos esperando ahora el punto final, la paella.
0: Ahí estamos, ahí estamos. ¿Qué tal? ¿Qué le cuenta a su tía de la residencia?
3: Bueno, ella habla poquito, pero está, lleva aquí ya 6 años, pero está muy contenta.
0: Se le nota, ¿no?
3: Sí.
0: Como ella... se dice aquí en la tierra, el lustre, de que está bien cuidada.
3: Sí, sí, la verdad que sí. Estuvo con su marido, se fue a casa cuando mejoraron, pero luego enfermó peor, se puso peor y ha vuelto otra vez. Y lleva aquí 6 años y contentos, como una familia.
0: Pues se disfruta mucho de este día y de las fiestas. Felices fiestas de Maracena.
3: Muchas gracias.
0: Gracias, saludos.
2: Pues gracias a ti, Urs.
0: Pero bueno. También de residentes, que hoy tenemos un día muy festivo aquí en la residencia. Buenos días.
4: Buenos días.
0: Oye, ¿y este ambientazo que tenéis?
4: Esto es estupendo, pero para los mayores y los que no tanto.
0: Habéis venido a disfrutar de los aperitivos y de la música en directo.
4: Y de familias.
0: Bueno, ¿qué tal? ¿Cómo lleva aquí? ¿Qué tal está aquí en la residencia? ¿Le gusta mucho?
4: No, no, no, no, aquí.
0: Que si le gusta estar aquí.
4: Es todo. Que no, no,
0: ¿y qué tal? ¿Le gusta? ¿Qué le comenta? ¿Que está contenta aquí en la residencia?
5: Sí, sí. Lleva casi 10 años.
6: Contenta.
5: Lleva casi 10 años aquí ya. Se adapta muy bien desde el principio.
0: Y vosotros también, ¿no? Viendo lo bien cuidados que están.
4: Es que nos tienen estupendamente.
0: ¿No todas las residencias montan algo así todos los años?
4: Ah, no, desde luego que no. No tiene punto de comparación.
0: Bueno, y la comida, porque han cambiado de cocina y ahora es todo casero, todo artesanal, lo hacen todo aquí en la residencia. ¿Cómo está? ¿Que lo estáis probando también?
4: Muy rico también.
0: ¿Qué es lo que más te gusta de todos los aperitivos?
4: Pues, ¿cómo decirte?
0: Los solicitos, salchichas.
4: Con salchichas estas.
0: Ahora amiga, luego la paella, bueno, de todo.
4: De todo, está todo muy rico.
0: Pues entonces buscamos una plaza luego todos aquí, ¿no? Por si acaso.
4: Claro.
0: Gracias, a pasarlo bien.
2: Pues gracias a ti, querida Úrsula, por esas entrevistas desde Residencial Cervantes en Villamayor de Santiago con esta jornada tan importante para ellos. Un saludo también para Jorge especialmente y a todos los trabajadores y trabajadoras. Además de los usuarios, lógicamente. Venga, vamos rapidillo, que si no, no nos da tiempo. Tenemos llamada pendiente de ayer, que hoy además cumple años la persona que vamos a llamar, y además de cumplir años, es que se casa mañana. Y la petición también de nuestro querido Ramón de la Villa de Don Fadrique. Hola.
7: Hola.
2: Hola, Laura, buenos días.
7: Sí, buenos días.
2: Te he oído. Ay, es la radio, ¿no?
7: Sí, sí, sí. Ya cuando escuchas te he conocido.
2: Bueno, pues ya sabes entonces quién soy, así que un placer hablar contigo y además con estas buenas noticias. Lo primero, felicidades.
7: Muchísimas gracias.
2: Que cumples los que cumplan, ¿no? ¿Cuántos son? Si se pueden saber.
7: 35.
2: Fíjate, 35 añitos. Mae. Eres una yogurina, ¿eh?
7: Sí.
2: Bueno, eso por un lado. Y otro, ¿qué pasa mañana, Laura?
7: Pues mira, que me caso.
2: ¿Que te casas?
7: Uno por uno, celebro el cumpleaños y la boda.
2: Bueno, qué bonito entonces, ¿no?
7: Sí, yo creo que va a ser un día muy bonito. Y estoy aquí en el coche con mi tía y mi madre.
2: Ah, pues un saludo para ellas, ¿eh?
7: Y venimos de la boda.
2: Hola, buenos días, familia, que estarán también ahí. Ya, bueno, ¿cómo están esos nervios, Laura? ¿O no hay nervios?
7: Pues hay un poquito.
2: ¿Un poquito?
7: Estamos un poquito aceleradas las tres.
2: Ya, ya. Bueno, pero escucha, la otra parte te ha puesto en forma.
7: No te creas, voy a ver
2: ¿no?
7: si mejor su trabajo.
2: ¿Será posible?
7: Ejercicio.
2: Madre mía. Bueno, ¿y tu madre no te trae ningún paquete?
7: Mi madre no.
2: Ya, ya, ya.
7: Hoy la dejamos libre.
2: Hombre, sí, que bastante tendrá que, con todos los jaleos que supone todo esto, ¿sabes? Sí.
7: Hoy le doy otros deberes yo.
2: Bueno, Laura, pues a ver, que yo me alegro mucho de todo, tanto del cumpleaños como de mañana, el paso que das. que me alegro de cómo te ha ido la vida, porque aparte eres una persona que te conozco y oye, cuando tienes aprecio a una persona y ves todas estas cosas, pues te sientes satisfecho y orgulloso de la persona, te lo digo de verdad, ¿eh?
7: Uy, qué bonito, muchas gracias.
2: Es verdad. Y ahora te cuento, dice, cumple años y mañana se nos casa. Esto viene de parte de Rodrigo,
7: mi amiga Vanessa.
2: Javi y Vanessa, claro, Vanessa.
7: Ya sabía, sí.
2: Ahí está.
7: No falla.
2: Pues de parte de todos ellos, ¿qué les dices?
7: Vale. Que nada, que muchísimas gracias, que espero que mañana pasemos un día estupendo y que me caso para eso, para disfrutar con toda la gente que quiero. Y el tiempo nos va a acompañar. Que
2: todo.
7: Va a llover, porque todos vamos a rezar para que no llueva.
2: No, tranquila, que va a estar todo muy bien y ya verás. Y vais a estar ahí, vais a vaciar, no va a haber stock ni de botellines.
7: No, hay que darlo todo.
2: Bueno, Laura, ¿qué te ponemos por ahí? ¿Qué canción tienes que te diga algo que sea para ti, que signifique mucho?
7: Venga, pues hay una que es de La Love You, del fin del mundo, que siempre dice mi tía Petri, que es la canción de la boda y de la despedida.
2: Venga.
7: Yo tenía esa, la del fin del mundo, de La Love You.
2: Pues esa suena, bueno, ya está sonando. Mira, a ver un momento, escucha.
6: Hola.
2: Ahí la tienes, ¿eh? Bueno.
7: De la despedida.
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2: Pues esta va a quedar como la canción de Laura, ¿eh? ¿Te parece?
7: Perfecto.
2: Bueno, Laura, vamos a decir la otra parte también, ¿no? Y de Juan.
7: Sí, Juan, le dejamos también.
2: Del señorito Calleja. Bueno, ya le toque llamar señor, entonces.
7: Ya, señor.
2: Pero si es que, escucha, si lo que aparenta y con lo guapo que está, no se le puede decir señor, es señorito este chico, ¿eh? Por mucho que se case, ¿eh? La verdad que sí. Bueno, Laura, que seáis muy felices, ¿eh?
7: Muchas gracias.
2: Un beso, familia.
7: Un abrazo.
2: Hasta luego.

El fin del mundo, canción con ritmo, animada. Y canción también, podemos decir, para Laura y Juan, Hoy Laura, que cumple años, y mañana, fíjate, mañana se nos casa con Juan Calleja. O Juan con Laura también, ¿no? Las dos cosas. Me alegro, chicos, que seáis muy felices, Nos despedimos ya por hoy, deseándote feliz fin de semana. Recuerda que tienes varias citas. De Ermitas nos podemos ir, y con eventos importantes, coches antiguos y todo, en Horcajo, Santiago. Luego también, fiestas en honor a la Virgen de Magaceda desde hoy ya, hasta el lunes. Esa tirada al plato, no te olvides, el domingo a las 10, junto al polígono industrial de Villamayor de Santiago, para aquellos aficionados de tiro al plato. Así que nosotros nos veremos, si mañana vas por la ermita de Magaceda, pues te veré seguramente por allí. Ahora, eso digo, si tomo algo o alguien me invita a algo, porque sé lo que pasa luego, sin alcohol, 0-0. 0-0, que si no, empiezo y no termino. Y luego pasan cosas, Bueno, pues a todos villamayorenses, muchísimas felicidades y felices fiestas, y viva la Virgen de Magaceda. Volvemos el lunes. Lo dejamos con esto último que nos lo ha pedido Ramón de la Villa para despedir el programa. Novedad musical, David Guetta y Jennifer López. Esto se llama Save Me Tonight. Yo creo que lo he dicho más o menos bien, ¿no? Pues nada. Vuestra fidelidad y cariño, como siempre. Gracias de corazón. Que seáis muy felices. Hasta el lunes. ¡Muah!

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Muy buenas tardes. Son las 3, las 2 en Canarias. Vamos a por el fin de semana. El último, sí, el último de mayo. Aquí está el profe de la clase al frente de la sobremesa. Yo...

0: una salsa. Según están los cubanos y las cubanas. Muy buenas tardes, esta es la sobremesa, sí, del profesor de la clase, que se va a pegar una siesta. De verdad.
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0: ¿Qué tal? ¿Cómo estás? Muy buenas tardes. ¿Qué tal? ¿Qué tal? ¿Cómo estás? Muy buenas tardes. ¿Qué tal? ¿Qué tal? ¿Qué tal? ¿Cómo estás? Muy buenas tardes. ¿Qué tal? Muy buenas tardes. ¿Qué tal? ¿Qué tal tú? ¿Qué tal? Bien, ¿eh? Te veo ahí a la sombra, ahí a la sombra, sí. A la sombra de los pinos. Te veo muy bien. Ahí, lo que estáis ahí detrás, ¿qué tal? Hola, muy buenas. A los que estáis aquí detrás de mí también, muy buenas. A los que estáis aquí enfrente mía, sí, ahí, ¿me veis? ¡Ey! Estoy levantando la mano, ¿eh? ¡Eh! Estoy levantando la mano. Hola, sí. Lo que seáis ahí al fondo. Venga, tenéis mucho, mucho frío ahí. Tenéis la ventana abierta, ¿eh? Cerrar la ventana, por favor. Cerrar la ventana, que está entrando un frío fuertísimo, por favor. Que luego nos echa la culpa a Gervasia. Venga, vale, perfecto. Venga, hazme caso, hombre. De vez en cuando hacer caso al profe. Venga, que para eso está, ¿eh? Para poner un poco de orden y de vez en cuando también aprender cositas. Aquí la sobremesa, sí, del profesor, te da la bienvenida en este último día laborable de mayo. Último viernes laboral del mes de mayo. Ay, Dios mío, que se acaba mayo, mes de mayo. Nos va a dar un chungo, un soponcio. Bueno, como siempre, puntuales a la cita. A la gente del norte le mandamos un saludo. Desde aquí, ¿qué tal? ¿Cómo estáis? Muy buenas. A la gente del sur, ¿qué tal por ahí abajo? ¿Todo bien, no? Estupendo. Vale, a los que estáis en el este, ¿qué tal? ¿Cómo estáis? Muy buenas. Los que estáis aquí en el oeste, ¿qué tal? ¿Qué tal? ¿Cómo estáis? Muy buenas. A los que estáis dentro y fuera, en el centro, muy buenas, de verdad. Gracias, de verdad. Sí, muchas gracias. Estamos, de verdad, cerrando semana, cerrando mes, último fin de semana de mayo. Viva la Virgen de las Peñas. Y aquí estamos, como siempre, con un montón de peña, gente buena, ambiente bueno, gente honesta, gente sincera que a todo esto busca tener una tarde, pues, tranquila. Una tarde diferente. Sí, hoy, sinceramente, pues mira, la tarde se está quedando para presentar. Sí, para presentar. Una tarde que se está quedando para presentar. ¿Alguno para amputar? No, hombre, no. Para amputar no, animal. ¿Y para imputar? Tampoco. De momento, no. Imputaciones y amputaciones, no, por favor. Se está quedando una tarde para presentar. También para recibir. Una tarde también para sonar. Sí, para sonar. Se está quedando una tarde hoy, una tarde para crear también. Sí, una tarde para crear y también para visitar. Ah, y de paso también para multar. Aquí ahora el profe de la clase te da la bienvenida y, como no, te da las buenas tardes a ti que estás ahí y a ti también que estás ahí. Ay, sácate el dedo de la nariz, hombre. Venga, así mucho mejor. Hay gente que está comiendo buen provecho, gente que va conduciendo despacito, gente que va con el calor en el cuerpo, gente que va con el frío, gente que va con el estado acorde a la situación, espacio-tiempo. Y aquí, gente pensando

Gracias, muchas gracias. Gracias, gracias. Sí, muchas gracias. De verdad, muchísimas gracias, queridos amigos, queridas amigas de la sobremesa. Aquí el profesor quiere mandar saludos por aquí, por ejemplo, a... está María, sí, María, está por aquí, María. Isabel también, está Isabel por aquí también. Está María, sí, María, está por aquí, María. Isabel también, está Isabel por aquí también. Está

0: que mientras Bruselas ha multado con 200 millones de euros, sí, Bruselas ha multado con 200 millones de euros a Temu, sí, a Temu, por la venta de productos ilegales en su plataforma y el consiguiente perjuicio para sus usuarios. Dice Bruselas, es hora de que Temu cumpla con la ley. Para eso ha tenido que intervenir el brazo, sí, de Torrente. Bueno, ¿sabías que han llegado ya los nuevos radares rotatorios a España? Sí, sí, nuevos radares rotatorios. Es decir, que van rotando. Claro, rotatorios. ¿Sabéis que detectan si se usa el móvil conduciendo? Y también, aparte de detectar si se usa el móvil conduciendo, las infracciones en ambas direcciones. Cuidadito con los radares rotatorios con inteligencia artificial. Y en España, que ya llega. Se está hablando hoy de la defensa del hijo del dueño de Mango, Jonathan, que por cierto en las últimas horas ha aportado un vídeo de una caída accidental de su padre, fundador de Mango, Isaac Andic, 10 meses antes de su muerte tras caer por un barranco. Hoy la defensa ha rebatido uno por uno los indicios que le acusan de homicidio de la caída previa de su padre a su problema en las rodillas. Sinceramente es noticia hoy, aparte de que parece que se ha mantenido en mayo en el 3,2%, pero la inflación subyacente sube al 2,9%. Por eso entendemos hoy en la presentación del Plan Nacional de Acción Cultural en el exterior, no interior, no, exterior, con estos calores, Pedro, pero ¿cómo se puede presentar un Plan Nacional de Acción Cultural en el exterior? Que vamos a morir, por favor. Pedro, ¿cuánto ha durado, por favor? ¿Cuánto ha durado este plan? Este plan, sí, el Nacional de Acción Cultural en el Exterior.
1: 5 segundos.
0: Pero 5 segundos es suficientes como para arriesgar la vida y no poder seguir siendo el de siempre.
1: He decidido seguir con más fuerza si cabe.
0: Dios mío, hay gente que está comiendo. Se le está atascando. Bueno, se ha presentado, sí, este plan. Y, por cierto, Pedro ha dicho que le parece un puntazo que España...

0: contigo hasta el fin.
1: Sí.
0: Hasta el fin de los días. Bienvenidos y estando bienvenida a la radio. Vamos a por el fin de semana.

0: Buscamos la última hora, la hora de la siesta, el inicio de la sobremesa con el profe de la clase, todos los alumnos y alumnas pendientes, que viene José Antonio Pedrosa, con toda la información. Vamos a ver cómo está la carretera, el mapa del asfalto, siendo viernes. ¿Cómo está la situación, José Antonio? Muy buenas tardes.
1: ¿Qué tal, Jesús? Buenas tardes. Pues hasta ahora está que arde el mapa del asfalto con varios siniestros que complican el tráfico ya de entrada a Barcelona por la C58 en Moncada, otros dos también de entrada a Madrid por la A42 en Fuenlabrada y en la 5 en Móstoles, y últimos de entrada a Valencia por la V31 ya en Silla. Tráfico bastante complicado en Madrid, en la 1 en Alcobendas, también por la 2 en Torrejón, las 2 a 4 Butarque, Pinto y a 5 Alcorcón, todo ello en ambas direcciones, y ya en Valladolid, en la A62 en San Miguel del Pino, sentido Tordesillas, al igual que también en Vizcaya, complicada la AP8 de entrada a Bilbao por la zona de Basauri. Ya en Barcelona, complicada también en ambas direcciones, tanto la 2 en San Joan Despí como la AP7 en Barberá del Vallès, y ya también en la zona del Mediterráneo, del Levante, Valencia, la A35 en Moixent, dirección Xàtiva, y de entrada, tanto por la A3 en Loriguilla, ya como la A7 en Paterna hacia Alicante. Precaución también ya en esos puntos habituales, en Málaga, la A7 fue en Girola, sentido Málaga capital, como en Sevilla, la A49 en Camas, también en ambas direcciones.
0: Tomamos nota, buen informe, muy completito, actualizamos en toda una hora. Hasta luego.
1: Hasta luego, Jesús.
0: José Antonio Pedrosa, en la Dirección General de Tráfico. Vamos a otro punto, nos vamos hasta la Agencia Espacial de Jeff Bezos, que por cierto nos hemos enterado que ha habido un golpe para los planes de la NASA, y es que tras la explosión de uno de los cohetes de Jeff Bezos parece que hay un golpe fuerte para los planes, ¿no? ¿Ha explotado uno de los cohetes de Bezos en una prueba? Sí. Nuevo revés para Blue Origin, ¿eh? Sin daños personales. Bueno, menos mal. Nos alegra muchísimo saber que no ha habido daños humanos no ha habido, ¿no? Daños materiales, bueno, tener daños o no es...
2: Evidentemente esto es voluntario.
0: Claro, efectivamente, y a esta hora de la tarde, cuando explota un cohete, la verdad que es difícil de dar a entenderlo, ¿no?
2: Es difícil de explicar.
0: Por supuesto, gracias, Montero. Vamos a buscar la última hora, la previsión del tiempo en esta jornada. Sabemos que la situación aprieta, noches de calor intenso, madrugadas tropicales, llega, parece, un fin de semana, el último de mayo, de verano, anticipado, con una llegada... De una ligera tregua en el Cantábrico. Vamos a salir de toda duda con los datos que nos proporciona hasta ahora Javier Andrés. Javier, muy buenas tardes.
2: Es difícil de explicar.
0: Uy, vaya por Dios, es difícil de explicar. ¿Está Javier Andrés por ahí? Es difícil explicar que no sea Javier Andrés, ¿no? Me dice Marujina que está conectando la línea. Ah, vale. Vamos a aguantar unos segundos, venga. Vamos a buscar la última hora con la Agencia Estatal de Meteorología, es decir, la EMET, porque, atención, si tenemos que quejarnos de algo o de alguien, es de alguien que está poniendo a España en alerta por temperaturas infernales este verano. Sí, sí. Va a poner a España en alerta, ya lo estamos viendo de forma anticipada, con temperaturas infernales este verano próximo. Al loro, ¿eh? La culpa la tiene un fenómeno. El fenómeno del superniño. Ya preguntaremos por él cuando tengamos ocasión a Luz Cepeda. Ahora sí me dicen, Javier Andrés, adelante. Muy buenas tardes.
3: Buenas tardes. Continuamos con calor intenso, con temperaturas altas para la época, más propias del verano, salvo en el Cantábrico, donde bajan hoy, continuando el descenso el fin de semana. Por el contrario, hoy aún suben un poco más en la Comunidad Valenciana, este de Castilla-La Mancha, región de Murcia, Aragón y Andalucía. Hoy las máximas superarán los 34-36 grados en el noreste, suroeste y este peninsular, además del interior de Mallorca, superando localmente mucha precaución los 38 grados en los valles del Tajo, Ebro, Guadiana y Guadalquivir. Al margen del calor intenso queda Canarias. Las temperaturas bajarán también mañana por el este peninsular. Les adelantamos que a partir del martes el calor se debilitará y entre el jueves y viernes bajarán las temperaturas de forma significativa. Sigue el tiempo estable, aunque pueden aparecer esta tarde nubes de evolución en montañas del centro y mitad norte peninsular, con algún chubasco tormenta aislada que podría ser localmente fuerte y con granizo en la Cantábrica, Alto Ebro y norte de la Ibérica. Es una información de AEMET.
0: Muchas gracias, querido Javier Andrés. Está en la previsión del tiempo a esta hora. Lo tenemos muy, pero que muy presente. Gracias por la predicción del tiempo y al loro que el fenómeno del superniño va a poner en España, sí, sí, un punto caliente, un foco calentito. Va a poner a nuestro país en alerta por temperaturas infernales este verano. De verdad, habrá que ir al ayuntamiento y poner una queja, ¿no? El que manda, ¿quién es?
4: Es El alcalde.
0: Es el alcalde. O sea, si yo le digo que en mi pueblo, en mi barrio, en mi calle, voy a tener un calor fortísimo, infernal, tendrá que hacer algo del ayuntamiento, ¿no? Que para eso le votamos.
4: Es el alcalde.
0: El alcalde. Pues ya me pasaré por allí a ver si podemos hacer algo. De todos modos, Mariano, saluda a la afición, que hace tiempo que no lo haces. Estás tú muy pendiente del caso Zapatero y del tema de la kitchen, ¿verdad?
5: Un vaso es un vaso y un plato es un plato. Buenas tardes a todos. Todas y todes comienza siesteando con mi amigo Jesús González.
0: Gracias, hombre. Hoy estamos poniendo en antena el programa, hoy estamos poniendo en antena el programa 1500 y pico, 1500 y algo. Hoy es el Día Internacional del Personal de Paz de las Naciones Unidas. Hoy también, tenedlo en cuenta, es un día muy especial porque es el Día Mundial de la Salud. Sí, el Día Mundial de la Salud Digestiva. ¿Y quién no le apetece dar un paseíto, subir, bajar cuando le apetezca uno, ¿verdad? ¿Cómo se originó? Pues mira tú. Proclamado en 2008 por iniciativa del Ministerio de Cultura y Turismo y la Asociación de Montañismo de Nepal. Con ello se conmemora la primera hazaña del hombre en conquistar la cima del mundo. Claro, alguien sube hasta en zapatos de charol, si hace falta, y en jersey de cuello alto o en traje de boda. Porque si te apetece refrescarte un poco de las altas temperaturas, no estaría mal acercarte un paseín, subir, bajar hasta el Everest. Así nos quitamos un poco el frío. Hoy se celebra, amigos, el Día Internacional del Everest. Y hoy, justo cuando estamos poniendo en antena el programa 1505.

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13: Leticia. Sí, ha estado por ahí de paseo y nos hemos enterado en las últimas horas que ha hecho una especie de, bueno, de campaña. Porque la reina Leticia, sí, Leticia, la mujer de Felipe, ha instado a no sustituir el tabaco por vapeadores. Sí, sí, la reina Leticia, que se ha dado un baño de masas en la Feria del Libro 2026 con selfies, abrazos y junto a las educadoras infantiles en huelga. Leticia, Leticia, mucha Leticia. lo sepáis. Ha dado un baño de masas en la Feria del Libro. Bueno, aunque tú no fumes, respirar el humo de quienes fuman a tu alrededor también puede tener consecuencias graves para tu salud. Sí, puede tener consecuencias graves para tu salud. Que lo sepas, de verdad, que lo sepas. Yo simplemente voy avisando. Tenemos por aquí un documento sonoro de cómo ha ido el cohete. Sí, el golpe para los planes de la NASA en la Luna tras la explosión de uno de los cohetes de Jeff Bezos. Tenemos aquí el momento inmortalizado, el momento sonoro.
14: Es que sentí un blequinazo, blum.
13: Sí.
14: Es que sentí un blequinazo, blum.
13: Blum, blum, sí.
14: Blum.
13: Blum, blum, sí, sí.
14: Es que sentí un blequinazo, blum.
13: Blum,
14: blum.
13: Blum, blum.
14: Blum, blum.
13: Dos así. Uf, dos así. Bueno, pues es un nuevo fracaso para el dueño de Amazon, el señor Jeff Bezos. Esta hora, tengo por aquí Isabel, ¿estás ahí, Isabel? ¿Qué no regalas hoy, Isabel? Hola.
15: Sufro déficit de atención.
13: ¿Perdona? ¿Quién sufre qué?
15: Sufro déficit de atención.
13: ¿Pero quién la sufre? ¿Riquelme, Florentino, la reina Leticia? ¿Quién?
15: ¿Qué es eso? ¿Qué es qué? ¿Eso que tienes? ¿Qué tengo? Quítamelo.
13: Se merece una ovación de 4 segundos, Isabel. ¡Sí, señor! Isabel, te escuchamos.
15: Buenas tardes, Jesús, asistidores, equipo, oyentes y toda gente de bien. Ya estamos en viernes. Bueno, para mí todos los días son viernes y fiesta, evidentemente.
13: Gente afortunada, ¿eh?
15: Pero bueno, para el que esté currando, pues que lo lleve levemente y que ahora disfrute de un merecido descanso, el fin de semanita. Bueno. Pues nada, te he mandado una serie de chistes que no sé si están muy bien contados, pero bueno, hoy se me ha ocurrido soltártelos todos. No los digas todos seguidos, por favor, porque la audiencia es que te va a dejar rápidamente. Puedes elegirlos al tuntún.
13: Vale.
15: Y si no, para otro día. Ahí los dejo. Ya me cansé, ya no digo más hasta dentro de un mes. Bueno, pues bromas aparte, es que elijas el que más te apetezca, ya está. Y que la gente se ría y que lo pase bien.
13: Eso es.
15: En fin, que estoy animada y hay que aprovechar los momentos buenos de Isabel. Así que aunque haya 35 grados y esté sudando como un pollo, pongo buena disposición. Pues nada, que no voy a pedir tema. En todo caso, yo que sé, alguno de Bisbal, que me gusta mucho, de los últimos que tenga.
13: Vale.
15: Así bailable, bonito.
13: Claro.
15: Si lo encuentras por ahí, claro, pues estará muy bien. Venga, gracias, Jesús. Un abracito y a pasar buena tarde.
13: Claro que
15: a
13: sí.
15: Todos y buen fin de.
13: Muchas gracias, Abel. Un besito muy fuerte. Es una de las mujeres que en España se levanta con el pan ganado, efectivamente, muchas gracias. Igual que, bueno, está por aquí Colludo Palote, ¿no? Colludo Palote, están hablando del radar. Han hablado del radar, ¿no? Sí, habéis hablado de eso. Lo estoy comentando por aquí. Los nuevos radares rotatorios con inteligencia artificial. Tengo por aquí un caso. Adelante audio. A buenas horas, Manga Verde, ¿no?
16: Pues si acaba de girar, me acaba de pillar.
13: El radar rotatorio, ¿no?
16: Pues si acaba de girar, me acaba de pillar.
13: Vaya.
16: Porque voy conduciendo y con el móvil.
13: Vaya por Dios. Bueno, esto es una broma porque sé que está conectada al Bluetooth y lleva manos libres, ¿eh? Pero nos ha gustado mucho este guiño humorístico de Yoli, que por cierto nos saluda. Está con mucho frío, Yoli, está con mucho frío.
16: Buenas tardes desde Urense. Ahora mismo me marca el coche 32 grados.
13: Bueno, Ourense es la provincia donde se inventó, donde se creó el calor. Están acostumbrados, ¿eh?
16: Pasan esos polos aquí. Nada, que muy buena tarde y muy buen fin de semana para todos. Un besiño desde Galicia.
13: Eso es, desde Galicia, pues con amor. Está Juliancito por aquí, Juliancito. Dice, qué calor.
17: Muy buenas tardes, Jesús. ¿Cómo anda la familia Siestera? Pues pasando calor, como todo el mundo, supongo. Pues venga, Juliancito va a proponer algo para esta tarde. O bien os ponéis una camiseta y la sudáis en el Airbus.
13: Anda.
17: Cosa que no creo que lo hagamos ninguno.
13: Bueno, estaría bien, ¿eh? Estaría bien. Ir a dar un paseo para refrescarse al Airbus es un paseo de ida y vuelta. Como el que pasea a la orilla del río, ¿no?
17: Te lo digo yo. O bien, pues os ponéis a bailar esta pedazo canción acá que os trae Juliancito de fin de semana, ochentera total, y que seguramente vais a sudarla mucho. O sea que ahora, a ponérsela y luego después, pues eso, un bañito los que tengáis la playa al lado o la piscina. Un abrazo, ahí os dejo.
13: Gracias.
17: Living on vídeo. Un abrazo.
13: Gracias. Hoy es un día muy especial para Tina Turner. Justamente hoy se lanzaba el quinto álbum. Ya, se han cumplido 3 años ya del fallecimiento de Tina Turner. Fue el pasado domingo, día 10 de mayo, ¿sí?

0: Se celebró este fin de semana pasado, sí, el aniversario de la marcha de Tina Turner ahí arriba al cielo. Sí, mira, lo bien que se lo pasaba en Orense, Tina Turner, en su segunda residencia, pasando calor. Le encantaba pasar calor a Tina Turner. Le encantaba. Oh. Pero tú no sabes lo bien que se lo pasaba en las termas de Otárez, Sí, sí. Es más, tenía ahí en el puente de los candados, medio puente candado. Eran todos de Tina Turner. No os podéis imaginar qué bien se lo pasaba a Tina Turner en vida. ¿Verdad, presidenta del Club de Fans de Tina Turner? Si estás en directo, en podcast, ya sabes. Se han cumplido pues 3 años ya del fallecimiento de Tina Turner. Se celebró el pasado 24. Claro, es que yo he dicho el 10 y dice Mariano.
1: Absolutamente falso.
0: Ah, menos mal que estás a todas, Mariano. El día 10 de mayo no, pero sí el 24 de mayo cuando se fue ella, la gran Tina.

0: Número uno, el primer número uno que obtuvo en Estados Unidos y Prove It I'm Sure entró en el top 10 de la lista americana. Fue todo un éxito para ella. Y hoy lo recordamos aquí en la sobremesa de Siesteando con el profe de la clase.
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0: Es normal que con estos días de temperaturas muy altas, el corazón te esté ardiendo.
2: Absolutamente falso.
0: Bueno, a ti, Mariano, pero a otros igual sí.
2: A

0: esto de que viene el Super Niño, el fenómeno Super Niño, que va a tener en España unas temperaturas infernales, es normal que el corazón le salga latiendo a cualquiera, menos a Mariano, que yo creo que es invencible. Y yo creo que es un hombre de hierro, sí.
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0: Madre mía, el corazón me arde.
2: ¡Burre el plátano!
0: Madre, ¿a ti también te está ardiendo?
2: ¡Burre el plátano!
0: Brr, madre mía, oye, Aarón, nos estás viendo, ¿no? Por la tele. ¡Qué guay!
3: Hola, Jesús, y a todos los que están viendo Siesteando.
0: ¿Y los que ponen la radio qué?
3: Bueno, no están viendo, están escuchando.
0: Claro, y encima hoy la escucha está, ¿cuánto?
2: ¡A un euro!
0: Claro, está la inflación así, hay que incrementar el precio. ¿Cuánto?
2: ¡A un euro!
0: Perfecto. Aprovecha para saludar a tus amigos, fans, venga.
4: Un saludo a todos mis fans. Si me queréis seguir en redes sociales, que sepáis que no tengo, así que me tendréis que seguir por aquí.
0: El mejor escaparate. ¡Siesteando! ¡Sí,

0: qué importante la salud digestiva, ¿eh? Sí, sí. Aparte de la mental también, la digestiva es importante también, también. Importante, importante, importante, importante. ¡Sí! Hay barrigas que digieren fabada y otras que se declaran en huelga por un yogur caducado. Cuida tu estómago, mastica despacio, recuerda que una buena siesta también ayuda a hacer la digestión. Mari Carmen, te
1: buenas
0: escuchamos.
1: Buenas tardes, Jesús. Buenas tardes, sisteras, sisteros. Venga, que ya es viernes.
0: Uy.
1: Besitos de colores.
0: De colores, claro que sí, besito de colores, que nos vamos al descanso ya. Nos vamos al descanso ya, sí, sí. Venga, una pausa y seguimos en el 1500. 1500, 5.

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0: mundial en cultura y patrimonio. Sí, sí, la cuarta potencia mundial en cultura y patrimonio. Mientras, sí, Ana Duato, nos hemos enterado, sí, Merche, en la serie Cuéntame, ¿cómo está la familia Alcántara, eh? Están destrozados, ¿eh? Antonio está hecho polvo, el niño Carlos está, ni te cuento. ¿Cómo está la abuela? ¿Cómo está la abuela? Ni te lo cuento, ¿eh? Bueno, se habla que recibió en 3 años el dinero que tendría que haber generado en 67 años, según la agencia tributaria. Sí, nos referimos a Ana. Sí, Ana Duato. Mientras el IPC, que se mantiene en mayo al 3,2%, pero la inflación o la inflación subyacente sube al 2,9%, hoy hemos sabido que la Guardia Civil ha desmantelado quedadas. Sí, un punto de quedadas, pero no de quedadas al estilo Fair 6. No. Quedadas para hacer carreras ilegales. ¿En dónde? En la provincia de Ourense. Sí, hay 4 investigados, 43 personas denunciadas. Esto tenía lugar en concreto en la población de CEA, vamos, que CEA ahora es el nuevo Fast and Furious. Bueno, que sepáis que los de Temu están muy tristes, ¿eh? Les ha caído, como decíamos al comienzo de la siesta, 200 millones de multa, ¿eh? Por la venta de productos ilegales en su plataforma. ¿Alguna vez os ha pasado algo parecido? Dirás tú, no, hombre, no. Bueno, en Estados Unidos, los amigos de la Casa Blanca han creado una web comparando migrantes con extraterrestres. Sí, durante 60 años, dicen allí los de la Casa Blanca, el gobierno americano ha guardado un secreto celosamente. Sí, sí, textual, ¿eh? Un secreto celosamente. Los extraterrestres han estado caminando entre nosotros, dicen, viviendo en nuestros barrios e interactuando con nosotros. Ahora entendemos lo que realmente es Donald Trump. Bueno, estaba yo por aquí buscando a Leticia, pero es que Leticia ahora mismo está ocupada. Está ocupada Leticia. Queríamos escuchar lo que ha dicho hoy de los vapeadores, del tabaco, de los vapeadores, porque lo ha contado, pero vamos, con pelos y señales. Creo que me está devolviendo la nota de audio. Le he mandado un mensaje. Ah, sí, sí, me está. Está. ¡Ay, qué bien! Hoy me está escribiendo Leticia. Sí, no, a Leti de Campo de la Devesa no. Leticia Sabater tampoco, hombre. Leticia Ortiz, sí, la asturiana, efectivamente. Bueno, pero ¿qué ha dicho Leticia instando a no sustituir el tabaco por vapeadores? Reina de España, vamos a ver. No. Mensaje de la reina de España.
1: A nadie se le escapa que estos productos de tabaco calentado no son inocuos y la propia industria lo admite sin problema. Y que la población más vulnerable, menores de edad y jóvenes, tienen una percepción del riesgo menor. De hecho, lo que explica este año la OMS es que estos productos están diseñados para atrapar a los más jóvenes. La educación en salud significa que conviene intuir por qué tenemos determinados síntomas y hacernos responsables de escuchar a nuestro cuerpo antes de que chille. Es que si ya sabemos las consecuencias que tiene fumar tabaco de combustión, ¿para qué y por qué queremos inhalar las sustancias que contienen los vapeadores y otros productos del tabaco calentado? Si la respuesta pasa por la adicción a la nicotina, porque estoy enganchado, bueno, pues para eso está la ayuda en deshabituación tabáquica que ya existe. Si la respuesta es por una moda, no debería imponerse a la salud, porque la moda pasa y la mala salud te acompaña mucho tiempo y a veces es irreversible.
0: Muchas gracias. Alguno pensará, ¿es la ministra de Sanidad Mónica García? Pues no, es Leticia, la reina de España. Madre mía, me he quedado yo mucho más tranquilo, Leticia, me he quedado mucho más tranquilo sabiendo que la moda pasa a la mala salud, sí, la moda que pasa a la mala salud te acompaña mucho tiempo y a veces es irreversible. Leticia, de verdad, me declaro tu fan. Sí, tu fan, Tan Furious. ¿Quién está por aquí adelante? Muy buenas, hola. Hola.
2: Buenas tardes, Jesucito, familia Siestera, ¿cómo estáis? Venga, que ya es viernes. Y nada, vamos a por el último día de la semana.
0: Eso es.
2: Yo no sé qué día se celebra hoy, pero te voy a decir una cosa. Le voy a dedicar mi canción
0: a Leticia,
2: a ese chiquillo que está consiguiendo pasar del nivel 2 de curso de guitarra, porque aporrea todos los días por mi patio y me tiene la cabeza loca. Le dedico esta canción porque realmente creo que le debe gustar mucho Nirvana, porque siempre son las mismas notas.
0: ¿Estás segura?
2: De la misma canción.
0: Vamos.
2: El día que consiga hacer la canción entera, bueno, lo voy a celebrar.
0: Vamos a ver. ¿Esto es cierto, Mariano? ¿Esto es cierto? Adelante.
3: Absolutamente falso.
0: No sé, Saro, aquí hay dudas, ¿eh? De esta versión que nos estás dando en este momento.
2: Sí. Y bueno, quería decirle desde aquí unas palabras, pues que los vecinos creemos mucho en él, que le damos muchos ánimos,
0: muchos ánimos.
2: Esperamos que un día sea famoso.
0: Algún día sea famoso, será mejor ser un fan número uno de Nirvana. Porque no me imagino el vecino de Charona que estuviera tocando alguna canción en directo de Bad Bunny.
2: Y nos regale por lo menos entradas para sus conciertos, porque vaya tela. Pues nada, así que le voy a dedicar esta canción a ese chiquillo que ha pasado el nivel 2. Porque el nivel 1 era siempre la misma nota y ahora ya por lo menos canta una estrofa. Venga, besitos, feliz tarde.
0: Eso, y feliz Halloween al fan número 1 de Nirvana. Daros con un canto los dientes, que es un fan de Nirvana, ¿eh? Porque si fuera, insisto, de Bad Bunny o de Nicky Jam, estaréis ahora mismo seguro que en urgencias. Claro, efectivamente. Vamos a ver, ¿cómo está el tema? Nos hemos enterado en las últimas horas, hablando de Bad Bunny, que por error, queremos pensar, la música del propio artista puertorriqueño ha sonado en las pizarras digitales de colegios andaluces tras un posible hackeo. No sabemos hasta ahora, Bad, lo que puede estar pasando. Adelante.
4: Buenas tardes, Jesús. Sí. Ya llegaron las tablets Andalucía nuevas.
0: Bad, lo que puede estar pasando. Adelante.
4: Buenas tardes, Jesús.
0: Sí.
4: Ya llegaron las tablets Andalucía nuevas.
0: Ya veo.

0: Dice por aquí, anda, que si fuera baterista, el Nenu... Madre mía. Winter, spring, summer, está por aquí, George. ¿Qué pasa, George? Hola.
1: Bueno, bueno, bueno. Profe, nobles gentes. Espera que saco la pandereta.
0: La pandereta, la pandereta, sí.
1: Pero es que... De verdad, yo ya no sé qué decir. El hermanísimo, con respecto a los tontos y que están en estos...
2: No, no, esto no me gusta.
0: ¿No te gusta? Sí, se ha venido abajo. Sí, como el artista. Versión de Karen King, You Got a Friend, versión de James Taylor. Sí, sí, se refería a George, al hermano del hermanísimo, ¿no? Del señor Madelman. Sabéis, amigos, que ayer aprendimos una lección muy importante, todos. ¿Sabéis lo que es una oficina de artes escénicas?
3: Es el espacio donde yo continúo con la actividad que he venido ejerciendo desde que me incorporo a la Diputación.
0: Efectivamente, y ese coste tiene...
4: ¡A un euro!
0: Eso es. Lo ha dicho

0: hermano de Pedro, que por cierto va librando. A ver qué pasa la próxima semana. Sobre todo teniendo en cuenta que los radares ahora mismo van a ir incorporados con IA y son rotatorios. Iván, lo mismo te lo meten en 5 que en 10.
1: En 10 segundos son capaces de poner toda la multa de tráfico.
0: Claro.
1: En 10 segundos son capaces de poner toda la multa de tráfico. En 10 segundos son capaces de poner toda la multa de tráfico.
0: Y normal que.
2: Esto acabóse.
0: Es normal que Florentino le llegue el final de la paciencia.
2: Bueno, esto acabóse.
0: Claro, y es que ha llegado ya uno hasta un.
2: Se juega un milímetro.
0: Claro.

0: Bueno, ahora para echar un vistazo a la situación del tráfico, nos vamos hasta la DGT. Ahí está, ahora está Alejandro Martín, que nos va a contar cómo está el mapa del asfalto siendo viernes. ¿Cómo está la situación, Alejandro? Muy buenas tardes.
1: ¿Qué tal? Muy buenas tardes. Pues hasta ahora especial precaución ya por varios accidentes. Uno complica la entrada a Zaragoza en la 68 a su paso por Utebo. Otro la entrada a Barcelona C58 en Moncada y Reixac. Otro la entrada a Madrid en la A42 en Fuenlabrada. Y uno más en la 5 a su paso por Móstoles con más de 7 kilómetros de retenciones. Se complican ya las salidas justo de Madrid en la 1 en Alcobendas y Circuito de Jarama. La 2 en Coslada y Torrejón de Ardoz. A3 en Rivas. A4 Butarque y Pinto. A42 en Getafe y también en Fuenlabrada. En Vizcaya, en la AP8, ya de entrada a Bilbao, en la zona de Basauri, especial precaución en Valencia, en la 35, en Moisés, dirección Sativa, y en la 7, en Vétera y Paterna, todo ello dirección Alicante. Y en esta misma carretera 7 se complica en Murcia, en La Lama, en dirección ya Murcia capital, también en Málaga, en Fuengirola, hacia la capital malacitana, y en Cádiz, en Palmones, ya de entrada a Algeciras.
0: Tomamos nota, Alejandro, muchísimas gracias y buen fin de semana. Hasta luego.
1: Gracias, igualmente, buen fin de semana a todos.
0: Alejandro Martín, el ADGT, nos ha dibujado cómo está ahora mismo el mapa del asfalto, y seguro que alguien que está por aquí también nos va a dibujar muy bien, muy bien hoy en el programa 1505 de Siesteando. 1505, tranquilo, tranquila, 1505 o 1504 más 1 o 1506 menos 1, ¿vale? Para que no hagáis la bromilla, porque como os tenga que sacar aquí a los amigos de la vainilla, veréis. Eso es. ¿Es el día de los vainillas hoy?
2: Absolutamente falso.
0: Vale, perfecto, gracias. En el caso de que se celebre el día de los vainillas...
3: ¡Corre el plátano!
0: Aviso para navegantes. Venga, vamos a ver cómo está. Florentino está...
4: Bueno, esto... Acabose.
0: Bueno, nos quedan 40 minutos,
4: Se juega un milímetro.
0: Bueno, a usted, Florentino, tanto Riquelme le está obsesionando demasiado, la candidatura a la presidencia de Madrid,
4: Se juega un milímetro.
0: Ya veo. Bueno, hoy tengo aquí una persona que nos va a decir... ¿Qué nos va a decir? Elena, muy buenas.
5: Good afternoon, arratsaldeon.
0: ¿Calor?
5: Muy buenas tardes a todos, todas y todes.
0: Sí, yo creo que ya hago el calor, Sí, va el audio un poco ralentizado,
5: Hoy en el temazo veraniego número 21.
0: ¿21?
5: Me pedí una canción del 2015 del gran Ricky Martin.
0: ¡Oh!
5: O sea, me acuerdo de aquellas en la fiesta de verano de la empresa, cómo la bailaba la gente. Así que para mí es canción de verano, pero bueno. Ahí va un cachito de mi canción.
0: A ver.
5: Vamos a bañarnos en la orillita, que la marea está picadita y ta y ta.
0: ¿Cómo?
5: Vamos a bañarnos en la orillita, que la marea está picadita y ta y ta. Una mordidita, ay. De tu boquita. Pues eso, la canción de la mordidita.
0: Sí, ahora te entiendo, Florentino.
4: Bueno, esto acabó.
0: Sí.

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15: El vecino del guitarrista de Charo. Elena, creo que ya ha pasado el segundo también. Perfecto, tomamos buena nota. Los que os deis por aludidos, de verdad, no lo toméis a mal, sino con todo el cariño del mundo. Está por aquí María. María, muy buenas. Hola. Hola.
16: ¿Hola? Al hilo de lo que comentaba Sarona, de que tiene un vecino que toca un instrumento.
15: Sí, la guitarra.
16: Pues nada. Había un niño que tocaba el violín de la mamá.
15: No será super niño que va a dejar un verano con temperaturas infernales, ¿no? No creo que sea, ¿no? No.
16: Habla con un vecino y dice: mi niño está tocando el violín, ¿eh? Como mola. ¿Qué te parece la ejecución? Le dice el vecino: hombre, tanto como ejecución, ¿no? Con un par de hostias, vale. Es un fin de semana para todos.
15: Vale, María, muchas gracias. Bueno, hoy es un día muy especial, sí. Chechu, muy buenas, hola.
8: Buenas tardes, profesor Sieste, familia Sestera. Vamos, que viene ya. Y encima hemos cobrado. Qué guay, aquí. Para gastárnoslos en helados.
15: ¡Oh, no!
8: En helados, en hielos y en lo que sea, porque madre mía, qué calor está haciendo. A ver si baja las temperaturas, como dice el hombre o la mujer del tiempo de Sisteando.
15: Sí, sí.
8: Porque telita. Sí, bueno, sí. Hoy es Fito Friday, ¿eh? Que me he acordado hoy sí llamo. Voy a pedir la canción de Medalla de Cartón para recordar la medalla que le dieron el otro día a Juliancito por la carrera que hizo.
15: Ah, sí, sí,
8: ¿verdad? Así que ahí lo dejo. Bueno, pasa buen fin de semana siestero.
15: Hola.
8: Y buen viernes siestero. Hola. Y que el calorcito os dé una tregua.
15: Hola.
8: Venga, feliz fin de semana.
15: Y feliz Halloween, ¿verdad? Se ha hecho un abrazo muy fuerte. Y que vivan los Fito Fridays. Es un día especial para la banda de los Beach Boys.

0: qué maravilla, ¿eh? Qué maravilla. Un día, pero muy bueno para los Beach Boys, ¿eh? Muy bueno. El tema que se lanzaba, además, allá en los 60. Llegó a ser número uno en Estados Unidos. Herbie Ronda. Los chavales de la playa. Bueno, se está quedando la tarde hoy para confirmar. Sí, lo ha dicho Benjamín. Yo creo que aquí tiene que actuar ya, Florentino. Florentino, por favor, tienes que actuar ya.
1: Bueno, esto acabóse.
0: Sí, sí. Nos hemos enterado que Netanyahu ha confirmado que el ejército de Israel ha cruzado el río Litani y está avanzando hacia el centro del Líbano. Florentino.
1: Bueno, esto acabóse.
0: Sí, sí.
1: Juega un milímetro. Ya, ya. Juega un milímetro.
0: Pues hay que actuar ya, de verdad, sí.
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0: Florentino, tenemos que acabar ya con esto, ¿eh?
1: Bueno, esto acabóse.
0: Entre el guitarrista, el vecino de Charona, que está todas horas tocando la guitarra, y que el ejército de Israel está cruzando el río, sin las botas puestas, se van a mojar.
1: Bueno, esto acabóse.
0: Esto no lo aguanta cualquiera, hombre.
1: Se juega un milímetro.
0: Es verdad, hombre.

0: prácticas de este alumno de la escuela de guitarra, el pueblo de Charona está fastidiado, no por el calor, ¿eh?
1: Yo hoy...
0: Sí.
1: Yo hoy estoy... Sí. Reconozco, yo estoy jodido.
0: Lo entendemos.
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Suda la camiseta, pero de verdad que suda la camiseta. Sonido 80, con aquellos discos que, por cierto, estoy aquí charlando con Juliancito. Dice, oh, qué calor. Aquellas portadas que ponía

0: Musi Total se entera. Para que baile la tierra entera con el profe.
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0: Aquí están los RQR. ¿A cuánto están hoy?
3: A un euro. Venga,

0: Lo mismo que suena en la radio, los RQR también suena en la canción en blanco y negro.
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0: Pero no estamos hablando del

0: José Antonio, ¿te apetecía mucho?
1: ¿Puedes poner de Maelo Ruiz, Te va a doler?
0: Venga, pues un poco de salsa. Lo mismo que en Blanco Negro de Malú suena, también suena Maelo Ruiz.

0: vamos hasta Andalucía a comprobar si en las pizarras digitales de los colegios andaluces sigue saliendo la música de Bad Bunny por ellas. Vamos a conocer el pronóstico del tiempo para estas próximas horas. Javier Andrés, muy buenas tardes.
1: Buenas tardes. Continuamos con calor intenso, con temperaturas altas, más propias del verano, salvo en el Cantábrico, donde bajan hoy, continuando el descenso el fin de semana. Por el contrario, hoy aún suben un poco más en la Comunidad Valenciana, este de Castilla-La Mancha, región de Murcia, Aragón y Andalucía. Hoy las máximas superarán los 34-36 grados en el noreste, suroeste y este peninsular, además del interior de Mallorca, superando localmente los 38 en los valles del Tajo, Ebro, Guadiana y Guadalquivir. Al margen del calor intenso queda Canarias. Las temperaturas bajarán también mañana en Cataluña, Comunidad Valenciana, Aragón y Baleares. Les adelantamos que a partir del martes el calor se debilitará especialmente en el oeste de la península y entre el jueves y viernes bajarán las temperaturas de forma significativa. Sigue el tiempo estable, aunque pueden aparecer esta tarde nubes de evolución en montañas del centro y mitad norte peninsular con algún chubasco o tormenta aislada. Mañana algunas tormentas en montañas del centro y nordeste. Es una información de AEMET.
0: Muchas gracias, Javier Andrés. Bueno, ahora sí, Florentino, esto ya...
2: Bueno, esto acabó. Sí.
0: Ahora sí.
3: Y el mismo fuego que quemó Guernica.
0: Una cosa, sí, una cosa. Solo hay que pedir a cada uno lo que cada uno puede dar. Pasa buena tarde, buen fin de semana y buena vida.

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sí, que ya estamos por aquí para darte la bienvenida y arrancar definitivamente la edición de hoy, por fin viernes de A Toda Radio. Hoy se me llena la boca diciendo viernes. Bueno, recuerda, comienza A Toda Radio, ponemos en marcha desde ya nuestro WhatsApp, el 694-24-74-57, y que sepas que durante toda la tarde vamos a estar ofreciéndote musicón del bueno en este punto del dial. Eso sí, como siempre, recibe los saludos de José Ibáñez. Bienvenida, bienvenido, comenzamos.

0: Quédate conmigo hasta el amanecer. Te lo digo yo, pero sobre todo te lo dicen Javi, Vicente y Ramón desde la capital del Turia, desde Valencia. Y estaba lo último de Bombay, que da paso a una colaboración entre una sudafricana y una escandinava, entre Tayla y Sara Larsson. Say it again. Ella lo hizo de nuevo.
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0: Ahí está la primera petición de esta tarde de viernes. 694-2474-57. Esto nos lo pedía Sonia. Ahí estaba Ryan Castro, el de Medellín, con Capo y con Gansa para traernos La Villa. Y ahora es el momento de continuar en el continente americano, pero de irnos un poquito más al norte, con Doja Cat y con Georgius.
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Isma Esquien nos lo pide en el 694-2474-57, siempre a través de WhatsApp. Y sí, efectivamente, te has dado cuenta, se trata de lo nuevo del onubense. Manuel Carrasco está de vuelta con este pedazo de número uno llamado Oh, si pudiera. Yo lo que sí que puedo ahora es presentarte New Religion, que es la vuelta para Bibi Rexha. Escucha.

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0: unión muy inusual, porque se trata de la unión de la princesa del pop y de una verdadera institución británica. La unión entre Elton John y Britney Spears, y además con la producción de Pin O desde Australia. Fíjate qué mezcla, ¿eh? Desde 2022 que estábamos rescatando este Hold Me Closer. Y ahora volvemos al presente con Lola Índigo, Miriam Doblas, que vuelve además con Lia Cali para traernos Tus Iniciales.
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0: Save Me Tonight, ahí está esa canción que había presentado en concierto en Estados Unidos y es la primera vez que trabajan juntos ella, Jennifer López, junto con David Guetta. Ahora nos quedamos con una auténtica dama de la música made in Spain. Tiene nuevo álbum que se llama Me Voy a Permitir y de ahí extrae este nuevo sencillo llamado Nada es Imposible. Ella es, por supuesto, Luz.
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Esta es la nueva producción, el nuevo exitazo rotundo para el responsable de Stargazing o de Nice to Meet You. Vuelve a la carga, Miles Smith lo hace con este Mi Desorden, My Mess. Y de nuevo nosotros que vamos a por el WhatsApp al 694-2474-57 con la petición de Jesús, que quiere a Pablo Alborán, el malagueño, que vuelve con Algo de Mí.

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0: 6 de la tarde, 3 minutos, 5 de la tarde, 3 minutos en Canarias. Ahí tienes la vuelta para auténticos veteranos, para los de Simón Libón, para los Duran Duran, pero además con la producción de Nile Rodgers, que son viejos, viejísimos amigos, ¿eh? Esto se llamaba Free to Love, y ojo porque ahora llega Nicky Jam hasta toda radio. No te pierdas, Loco por Verte.
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Dinner Party, así es como se llama esto. La vuelta para el One Direction. El único que no era británico, el único que era irlandés, Niall Horan, ¿eh? Y atención, porque ahora vamos con la radio interactiva. 694-24-74-57. Esto nos lo ha pedido Ángel y quiere Soleao, que es la 74-57. Esto nos lo ha pedido Ángel y quiere Soleao, que es la asociación entre

Hacía tiempo que no sabíamos nada de ellos, pues que sepas que han vuelto con nuevo álbum debajo del brazo y con este número uno incontestable hasta Corea del Sur, gracias a Toda Radio, que tú y yo nos hemos ido con los BTS y con esta nueva propuesta llamada Stream. Y ahora nos vamos hasta Colombia. ¿Con quién? Con Yatra, con Sebastián Yatra y Cucaracheo.

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0: día de hoy le tenemos arrasando, triunfando con Por un pendejo no se llora. Pero en este caso, te habrás dado cuenta, efectivamente estábamos rescatándole desde el pasado hasta el año 2022, que nos hemos ido con el de Montería, con el colombiano Manuel Turizo. Esto era La Bachata, uno de los primeros éxitos aquí en España por parte de este artista que nos había pedido a Ana en el 694-2474-57, siempre a través de WhatsApp. Bueno, que es el momento de volver al presente. Dejamos a nuestro amigo Manuel Turizo para quedarnos con lo último de Luis Capaldi, el británico que vuelve a la carga con Stay Love.
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0: bien esta canción, ¿eh? Pero bien pensado, mejor que no se acabe. ¿Que por qué te digo esto? Pues porque el nuevo sencillo para Hilario se llama Por si el mundo se acaba. Y eso es lo que digo, que mejor que no se acabe, ¿eh? Que no se acabe porque nosotros tenemos que presentarte aquí ahora en A Toda Radio ese Release the Pressure, que es lo último para el escocés Calvin Harris, contando con que sabe bien en la vocal.
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Radio Interactiva al canto 694-2474-57, siempre a través de WhatsApp. Esto nos lo había pedido Mamen, es Claren, por supuesto, el puertorriqueño, con su amor con Love. Y ahora, ¿qué te parece si tú y yo nos quedamos con Kingmaker? Esa asociación al 50-50, al 50% entre la británica Maisie Peter y la norteamericana Julian Michaels.

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0: puntito de alcanzar las 7 de la tarde, 4 minutos, una menos en Canarias, has de saber que esto se llama Pieces y que solamente te lo vas a encontrar incluido en la edición deluxe del álbum Before I Forget, que es lo último para el australiano The Kid LAROI. Y ahora nos quedamos en casa y en concreto nos vamos hasta Sevilla, la ciudad que vio nacer allá por 1994 Álvaro de Luna, que es nuestro siguiente invitado con Dime Dónde Estás.
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Una canción que trata sobre la celebridad y sobre todo sobre la focalidad del éxito. Por eso se llama precisamente Elizabeth Taylor, que por si no lo sabes, es lo último para la norteamericana y superventas Taylor Swift. Y ahora vamos con la radio interactiva. Petición en el 694-2474-57, siempre a través de WhatsApp, por parte de Mamen, que quiere a Enol, y nosotros que hemos seleccionado 7457, siempre a través de WhatsApp, por parte de Mamen, que quiere a Enol, y nosotros que hemos seleccionado tres calendarios.

grande este Dangerous Lobby. Ya sabes que se trata de Seiku, que por cierto, si quieres localizar el nombre del artista, en realidad se escribe Seiku, artista británico marfileño que tenía que sonar en esta tarde de viernes aquí en A Toda Radio, al igual que Me Voy, que no es que me vaya, que así es como se llama el nuevo sencillo para Nacho Canut y Olvido Gara, es decir, para Fangoria.

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0: que ha vuelto con el álbum The Romantic. Nosotros en A Toda Radio le hemos rescatado desde 2021, pero no está solo, porque esta producción sí efectivamente era de Bruno Mars, pero también contando con Anderson .Paak, que se Skate. Y vamos con la radio interactiva. Petición de Marta en el 694-24-74-57, siempre a través de WhatsApp. ¿Qué quiere? Algo tú. Lo último a medias entre Shakira y BL.
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0: bien. Por supuesto que sí, en esta tarde de viernes teníamos que contar con un Homebreaker, que es el nuevo sencillo para el neoyorquino Sombra, que sí, ¿eh? Y bueno, por supuesto, también tenemos que contar con Charlie USG. Dejamos Nueva York para irnos a Madrid con Si hubiera sido algo menos idiota.
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asegura desde esta canción el de Georgia, el norteamericano Teddy Swims, que cuando estás seguro de cómo va a terminar una relación, te estás equivocando. Mr. Nori Roll, así es como se llama lo último para Teddy Swims. Y ahora es el momento de Como un ataúd, una de las últimas entregas desde el álbum El Monte de los Aullidos, uno de los últimos éxitos para Fito y Fitit.

0: estaba Fito y Fitipaldis y nosotros ya que concluimos la edición de hoy, viernes de A Toda Radio. Nos marchamos, te invitamos a que sigas en este punto del dial que la radio no para y te deseamos que tengas un felicísimo fin de semana. Claro que sí, ¿eh? Saludos de tu amigo José Ibáñez, un besazo si eres nena, un abrazo si eres nene. Disfruta a tope del weekend que para eso está. ¡Adiós!
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3: Olivia Dean, Mine and Air.

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2: Noticias en este viernes 29 de mayo. Empezamos el recorrido de la actualidad con el gobierno de García Page, que apuesta por la movilidad sostenible en Ciudad Real al destinar 11 millones de euros al plan Moves 3. Concretamente ha sido en Puerto Llano, donde en esta feria de vehículos de la ocasión ha resaltado el buen ritmo de resolución del programa Moves 3, ya que se prevé que este verano estén resueltos todos los expedientes.
3: Castilla-La Mancha, y en particular la provincia de Ciudad Real, nos encontramos en el top 3 de regiones en volumen de ventas del mercado automovilístico, lo cual hace ver pues que esas herramientas que se ponen a disposición por parte del gobierno regional pues dan sus resultados. Estamos hablando que hasta ahora esta última convocatoria del programa de adquisición ha permitido ya invertir, ayudar directamente con 11 millones de euros en la provincia de Ciudad Real.
2: Ya se han recibido más de 200 solicitudes en la tercera convocatoria del gobierno de Castilla-La Mancha para la climatización de centros escolares. El vicepresidente segundo, José Manuel Caballero, ha anunciado que el gobierno de Castilla-La Mancha está realizando estos días un libramiento de 700.000 euros destinado a la climatización de centros de educación secundaria de la provincia de Ciudad Real, que va a llegar a 43 centros de la provincia, y no solo en esa provincia, sino también a través de esta ayuda a toda la región de Castilla-La Mancha.
4: Trabajando claramente por la calidad educativa y por la calidad, el máximo nivel de calidad y de excelencia en la enseñanza pública. Cuando hacemos una apuesta tan importante de 45 millones de euros para climatizar los centros públicos de la región, lo estamos haciendo siendo conscientes de que hay que buscar el máximo de confort para los profesionales, para nuestros maestros y maestras y, por supuesto, también para los alumnos.
2: Continuamos con más noticias. A nivel de la Diputación Provincial de Cuenca,

0: Y es que la Diputación de Cuenca lanza tres líneas de ayudas para fomentar la cultura de la provincia, dotadas con un total de 340.000 euros. La diputada de Cuenca, María Ángeles Martínez, ha recordado que están dirigidas a las AMPAs y también a escuelas de música, universidades culturales y asociaciones para la realización de actividades o efemérides.
1: Porque no hay igualdad real si una mujer tiene que elegir entre cuidar a su familia o sacar adelante su proyecto profesional. Y por eso desde el Gobierno de Castilla-La Mancha apoyamos a nuestras autónomas, al mismo tiempo que ampliamos recursos para poder conciliar con las escuelas infantiles, con la gratuidad de 2 a 3 años o con el plan corresponsables. Porque es evidente que cuando una mujer emprende, cuando crea empleo y crea futuro, y cuando las administraciones le acompañamos, especialmente en nuestros pueblos, estamos ayudando a construir una provincia con muchas más oportunidades.
0: Terminamos en clave local con dos noticias. Una de ellas, Quintanar de la Orden, que presenta la tercera gala del deporte con el foco puesto en el deporte base y los clubes locales. La gala será su tercera edición el próximo sábado 13 de junio a las 9 y media, 21 a 30 horas, en la pista Jardín Color. Y Corral de Almaguer celebrará el Día de Castilla-La Mancha con música. Será este sábado 30 de mayo, mañana, en el auditorio del Parque Municipal, a cargo de la agrupación musical La Muela, la banda joven y el grupo de jotas de la Escuela Musical de Corral de Almaguer. Mañana, sábado 30 de mayo, a las 21.30 horas. Pues ya sabes que estas y otras noticias puedes seguirlas con más detalle en www.quijotedigital.es.
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0: ritmo no miente y tu pie se está moviendo solo. Es que estamos en la frecuencia correcta. Soy On Rubia, bienvenidos a H-Sound Deluxe. Una hora para desconectar el cerebro y conectar el corazón.
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0: inicio, que se nota que es fin de semana. ¡Vamos!
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0: Ya tuvimos a Groove Therapy y ahora Omar Courtz y Bad Gyal con nuestro remix.

0: El sueño te lo quito yo este fin de semana en Wallace Munera.
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0: Así vamos a cerrar el mes de mayo, así que si no tienes planes, esta noche de sábado estamos en Munera, en Wallace. Y por cierto, agradecemos a todos esos eventos que ya tenemos confirmados en estas ubicaciones. Venga, que van.

0: Y atención, después de este Te Amaré, nuestro nuevo Todos los Besos, que en breve podrás buscar a Andrés Sonrubia, Todos los Besos y por fin en todas las plataformas.
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0: Llega el momento de viajar en el tiempo. Después de ese Todos los Besos, nuestro cover oficial. Vámonos a través del tiempo.
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Inconfundibles, nuestros ritmos afro. Imagina una pista vibrando con cada beat, un ambiente único que nadie quiere dejar. Eso es lo que llevo a cabo en cada evento. ¿Quieres vivirlo en el tuyo? Escríbeme, contacta al Sonido H y hagámoslo realidad. No es para todos, ¿eh? Solo para quienes buscan lo mejor.

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0: Ya sabes, Torre Picasso Arde Bogotá, remix de la casa, claro que sí.
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0: disfrutad del fin de semana, familia. La vida es para celebrarla, para reír y para bailar hasta que duelan los pies, ¿eh? Olvidaos de los problemas hasta el lunes. Hoy solo existe la música.
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Por cierto, en redes o en plataformas de streaming como Spotify, no lo dudes, por favor. Para el mañaneo, para el tardeo, para el anochecer, busca Andrés Onrubia y agrega estas canciones.

0: Menuda fiesta tenemos aquí, ¿eh? Así se hace cuando la música lo dice todo. Seguimos, rectísima final.
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1: Ha sido un placer enorme compartir este rato con vosotros y toda la semana. Cuidad mucho a vuestra gente y sed muy felices. Os dejo con mi sonido más exclusivo para cerrar por todo lo alto con otro de mis remixes. ¡Hasta la semana que viene!

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2: Muy buenas, ¿qué tal? En Radioactivo DJ llega el momento de dar repaso a la actualidad. Eso sí, como es habitual, antes de meternos en materia, te recordamos cuál es el correo electrónico en el que te puedes poner en contacto con nosotros. Ese email es info@radioactivodj.com. Hoy le vamos a dedicar gran parte de nuestro tiempo a hablar del International Music Summit y de su informe anual. Por si no lo sabes, el International Music Summit, también conocido como IMS, es una cumbre mundial dedicada a la industria, la cultura, la educación, la tecnología y el bienestar en el ámbito de la música electrónica. Y en su informe hace una presentación de su estado actual. En la edición de este año se desvelan muchos datos y nosotros vamos a contarte los que nos parecen más interesantes. Por ejemplo, que en 2024 el crecimiento de los ingresos de la música grabada se ralentizó hasta el 6%, pero en 2025 se aceleró hasta el 9%. Otro dato que nos parece destacable es que los ingresos de 16 de las principales empresas musicales del mundo, entre discográficas, editoriales, plataformas de streaming y las dedicadas a conciertos en directo, aumentaron un 11% en 2025 frente al 8% de crecimiento registrado en 2024. De hecho, el sector de los conciertos en directo creció en 2025 el doble que en 2024. Concretamente, un 10% frente al 5%, lo que refleja el impulso continuado del sector tras el COVID-19. En esta línea, los ingresos de las principales empresas del sector de la música en directo alcanzaron los 30.000 millones de dólares en 2025. No solo crecieron más rápidamente que en 2024, sino que el total de 2025 fue... más del 2%.

Si hablamos de estilos, podemos contarte que la música electrónica ocupa el primero o segundo puesto, según los datos de Spotify, en 10 de sus 13 principales mercados. Por delante del hip hop, la música latina y el rock. La única excepción es México, donde ocupa el cuarto lugar, ya que la música latina se sitúa en primera posición. Obviamente este informe no se olvida de la inteligencia artificial. Y de hecho podemos contarte que los ingresos generados por la IA generativa y separación de stems se dispararon un 651% entre 2023 y 2025, con un aumento de los usuarios activos habituales hasta los 63 millones. Durante el mismo periodo, los ingresos del software musical tradicional, excluidos los DAOs, disminuyeron. Por cierto, el impacto más transformador de todos es la forma en que la IA generativa está abriendo la creación musical a los consumidores. Si acudimos a Beatport para ver cuáles son los géneros más escuchados, el tech house ocupa el puesto más alto, seguido del house, y en tercera posición encontramos el melodic house y el techno. Pues precisamente con ese género, con el tech house, hacemos una pequeña parada musical. 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

Seguimos revisando algunos de los datos incluidos en el informe del International Music Summit sobre el sector de la música electrónica 2025-2026. Un informe en el que se cuenta que los inversores están reconociendo rápidamente el valor que tiene. Este género está ganando cuota de mercado y ha alcanzado el 18% de todas las operaciones anunciadas públicamente en 2025. En cuanto a las redes sociales, podemos contarte que TikTok se ha convertido en una plataforma clave para descubrir, consumir y potenciar la música electrónica. En regiones importantes como Europa y América, aproximadamente uno de cada cinco usuarios de TikTok afirma que le gusta el EDM. Un punto que no podemos olvidar es que las mujeres DJ representan una parte cada vez mayor de los cabezas de cartel. Y la brecha de género se está reduciendo, pero aún queda mucho por hacer. Y algo que se dice en el informe y me ha resultado curioso es que el auge de los sonidos más duros y rápidos pone de relieve cómo la cultura de la música electrónica refleja el estado de ánimo popular más rápidamente que la mayoría de los demás géneros. Ya por último queremos contarte que la industria mundial de la música electrónica alcanzó un valor de 15.100 millones de dólares en 2025, lo que representa un crecimiento del 7% frente al 6% registrado en 2024. Este informe ha sido elaborado por cuarto año consecutivo por Media Research, compañía de investigación de mercado, análisis y datos para el sector del entretenimiento digital.

Y esta semana también nos toca hablar de colaboraciones entre marcas. En esta ocasión nos referimos a la marca de galletas Biscoff y a Tomorrowland, que han anunciado una colaboración mundial marcada por el lanzamiento de una nueva edición limitada de estas galletas rellenas con sabor espresso. Por primera vez en la historia de la marca, las galletas Biscoff presentan un grabado de Tomorrowland que reemplaza su tradicional logo. Ese grabado y el relleno sabor espresso se han creado específicamente para esta colaboración. El diseño simboliza el encuentro de dos marcas belgas con presencia en todo el mundo y unidas por una ambición compartida que pretende crear experiencias que vayan más allá del propio producto. Pues así, con esta noticia y con una canción que sonaba el año pasado en Tomorrowland, es como yo termino hoy. Yo me marcho, pero ya sabes que enseguida tienes por aquí a Antonio Belmonte con los más descargados y con Chilauterapia. Más tarde llegará Divas Mallorca con Tecnolandia. Todos nosotros bajo la dirección, como siempre, de Carlos Villanueva, que no lo olvidemos, es el jefe. Y ahora sí, te digo adiós, hasta dentro de 15 días. Hasta entonces, sé feliz, chao.

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6: Bienvenidos a la sección de los más descargados. Una semana más con vosotros, recibe los saludos de quien te habla, soy Antonio Belmonte y ya preparado para repasar los más descargados que comienzan con este tema de Tellur titulado Lelia.
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El segundo más descargado será el trabajo de Ilias Catelanos y Vacabular titulado Funk is Love, y finalizaré con el tema de Hop Lab titulado Recall.

Hemos escuchado las noticias radioactivas con nuestra compañera Elena Blázquez. Ahora los más descargados de la semana de los principales portales de referencia con Antonio Belmonte. Y seguimos con él con la sección llamada Chillauterapia. 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

Continuamos en Radioactivo DJ, esta vez desde la sección de Chill Out Terapia, para disfrutar de sonidos Organic House con el trabajo de Return to Saturn titulado Desire.

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Hemos dejado atrás las noticias, los más descargados y chilauterapia con nuestros compañeros Elena Blázquez y Antonio Belmonte, a los que les mandamos un saludo. Y seguimos en Radio Activo DJ, con pocas revoluciones, pero sin perder la esencia. Luego iremos subiendo. Recuerda que en este programa ponemos un poco de cada estilo musical, de actualidad, remember, chill out, novedades, de todo te vas a encontrar en Radio Activo DJ. Como digo, es el momento de viajar con el sonido elegante y envolvente de WJ, uno de esos artistas que saben construir paisajes sonoros únicos, donde cada detalle cuenta y cada tema lleva a otro lugar. Con un estilo muy personal, a medio camino entre el progressive y lo emocional, WJ ha conseguido ganarse un sitio especial dentro de la electrónica más cuidada y profunda. Esto es Worlds Apart. Cierra los ojos y viaja con nosotros.

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Seguimos en Radio Activo DJ. Como bien sabes, apostamos por el talento que no deja de crecer. Volvemos a encontrarnos con Guillermo Torres, también conocido como Límite 120 Project, que sigue evolucionando paso a paso, construyendo su propio sonido y llevando sus producciones cada vez más lejos. La semana pasada ya te presentábamos el inicio del verano y hoy damos un paso más. Llega su versión en inglés, Star of the Summer, ampliando horizontes y llevando ese mismo espíritu a un público aún mayor. Un tema que nace para acompañar esta temporada y que ahora convive en dos versiones, en español e inglés, demostrando esa evolución constante del proyecto Límite 120. Y atención, porque ya la puedes encontrar en las principales plataformas digitales. Así suena Star of the Summer. Déjate llevar.

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1: Pues como una semana más aquí en tu apartado Tecnolandia en Radio Activo DJ. Sabes que todas las semanas te presentamos un éxito de plena actualidad en cuanto a la música nacional e internacional se refiere. Esta semana nos vamos con un auténtico pelotazo.
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Vamos ahora con uno de esos temas que conectan con el pasado y presente en la pista de baile, porque seguro que esta canción te resulta familiar. Y es que Pretty Green Eyes tiene historia. El original llega de la mano de Ultrabeat, un clásico del año 2000 que marcó a toda una generación. Ahora suena con nueva energía bajo el nombre de la formación Anden, recuperando esa esencia pero adaptándola al sonido actual, más potente, más directo y listo para sonar fuerte en cualquier ocasión. Un guiño al pasado con mirada al presente, sonando para ti desde Radio Actual.

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1: Y vamos ahora con más sonidos que viajan en el tiempo y vuelven más fuertes que nunca. Porque si hablamos de Nowhere Girl, hablamos de un clásico. El tema original es de B-Movie, una joya del synth-pop de los años 80, que vio la luz allá por el año 1982 y dejó huella con su estilo único y su atmósfera inconfundible. Este remix que escuchamos, firmado por DJ Fran y Taito Tícaro, que recuperan esa esencia pero la llevan directamente al sonido actual, fue lanzada en esta década alrededor del 2023-2024 con un enfoque más bailable, más potente, puro old school con energía renovada. Y desde aquí, un saludo muy especial de parte de un servidor para el gran amigo DJ Fran. No.

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4: Turno ahora para Stefanen con Never Leave You, un tema que seguro te suena desde el primer momento, y es que rescata el mítico vocal de Never Leave You de Lumidi, todo un éxito en el año 2003 que marcó una época. Ahora vuelve con una nueva energía adaptado al sonido electrónico actual, más potente, más directo y listo para hacerte mover desde el primer beat. Un clásico reinventado que sigue funcionando como el primer día.

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1: Chris Lorenzo con Hearts for You, un track que va directo al grano. Groove, ritmo y actitud. Y ojo, porque las voces que escuchas no son casualidad. Vienen inspiradas en la época del acid house, finales de los 80 y principios de los 90, cuando este tipo de vocales ampliados y repetitivos marcaban el sonido de las primeras raves. Un guiño claro a los orígenes de la cultura groove, pero con una producción totalmente actual. Esto es Hearts for You de Chris Lorenzo.

cambiamos radicalmente de sonido en Radio Activo DJ y nos vamos directos a otra época. Secret Service con Oh Susie, un tema que nos lleva de lleno a finales de los años 70, concretamente a 1979, cuando el pop europeo empezaba a definirse con ese sonido elegante, melódico, lleno de sintetizadores suaves. Un viaje al pasado con mucho encanto. Esto es

Remember Time. Se diseñó para ir en una dirección, siempre hacia adelante, recordando solo el pasado, permitiendo que nuestra vida sea una serie de decisiones hilvanadas una detrás de otra. Y esas decisiones definen quiénes somos, a la hora de proteger la familia que amamos, la verdad que conocemos y los recuerdos a los que nos aferramos, el pasado que no podemos dejar atrás o la búsqueda de respuestas a nuestros misterios privados. No juegues con las leyes del tiempo, ni las retuerzas o las dobles, porque la canción más olvidada puede alterar la historia, convirtiendo amigos en enemigos, causando las consecuencias más inesperadas y un descomunal maremoto de cambios. Remember Time, un pequeño flash donde el tiempo se detiene solo.

Dejamos atrás la canción de Secret Service con Oh Susie, año 1979, y nos vamos a los 90. BPN System con sus Consistuos, un tema que refleja perfectamente ese sonido techno y progressive de los años 90 que a muchos nos ha tocado pinchar y donde la electrónica empezaba a explorar territorios más profundos y mentales.

0: 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Seguro que a ti tampoco te queda tiempo para nada. ¿Dónde estabas cuando sonaba esto?
1: Seguimos en Radioactivo DJ rescatando sonidos que marcaron una época. Turno para Chris Orue con Tonight, un tema que se convirtió en todo un clásico de los años 90 y que sonó en infinidad de recopilatorios de la época, llevando ese sonido Eurodance a todos los rincones. Detrás de este track hay un trabajo conjunto con colaboraciones de artistas como Sebastián y José Vicente Ríos, Gerard Fortún, Víctor Orue, que aportaron su parte para dar forma a este sonido tan representativo de la época.

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Lástima que los que vamos a terapia somos los que jamás hubiésemos necesitado ir. Y los que deberían ir, nunca irán. 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